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4: Hola, ¿qué tal? Les saluda Nelly Hernández con el resumen del tiempo para este miércoles 5 de agosto. El día de hoy nos espera otra jornada mayormente nublada con algunas lluvias intermitentes y la máxima que se estará quedando solamente en los 75 grados. Además, el viento sí estará presente por momentos, lo que podría hacer que se sienta un poco más fresco el ambiente, y conforme avance el día sí tendremos algunos periodos de sol por la tarde. Si a usted le gusta este clima, hay que aprovecharlo porque el panorama vuelve a cambiar a partir de mañana jueves. Estará regresando el sol y un aumento en las temperaturas. Vamos a estar cerrando esta semana laboral con máximas en los altos 80 grados y para el fin de semana entre sábado y domingo el calor más intenso va a estar regresando con máximas que estarán superando los 90 y hasta los 95 grados. Así que por lo tanto no olvide su paraguas al salir de casa el día de hoy y recuerde que el sol y el calor ya vienen camino. Que tenga un excelente miércoles. Les informa Nelly Hernández para Telemundo Nebraska.
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2: Hola, ¿qué tal? Les saluda Nelly Hernández con el resumen del tiempo para este miércoles 5 de agosto. El día de hoy nos espera otra jornada mayormente nublada con algunas lluvias intermitentes y la máxima que se estará quedando solamente en los 75 grados. Además, el viento sí estará presente por momentos, lo que podría hacer que se sienta un poco más fresco el ambiente, y conforme avance el día sí tendremos algunos periodos de sol por la tarde. Si a usted le gusta este clima, hay que aprovecharlo porque el panorama vuelve a cambiar a partir de mañana jueves. Estará regresando el sol y un aumento en las temperaturas. Vamos a estar cerrando esta semana laboral con máximas en los altos 80 grados y para el fin de semana entre sábado y domingo el calor más intenso va a estar regresando con máximas que estarán superando los 90 y hasta los 95 grados. Así que por lo tanto no olvide su paraguas al salir de casa el día de hoy y recuerde que el sol y el calor ya vienen en camino. Que tenga un excelente miércoles. Les informa Nelly Hernández para Telemundo Nebraska.
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2: Hola, ¿qué tal? Les saluda Nelly Hernández con el resumen del tiempo para este miércoles 5 de agosto. El día de hoy nos espera otra jornada mayormente nublada con algunas lluvias intermitentes y la máxima que se estará quedando solamente en los 75 grados. Además, el viento sí estará presente por momentos, lo que podría hacer que se sienta un poco más fresco el ambiente, y conforme avance el día sí tendremos algunos periodos de sol por la tarde. Si a usted le gusta este clima, hay que aprovecharlo porque el panorama vuelve a cambiar a partir de mañana jueves. Estará regresando el sol y un aumento en las temperaturas. Vamos a estar cerrando esta semana laboral con máximas en los altos 80 grados y para el fin de semana, entre sábado y domingo, el calor más intenso va a estar regresando con máximas que estarán superando los 90 y hasta los 95 grados. Así que, por lo tanto, no olvide su paraguas al salir de casa el día de hoy y recuerde que el sol y el calor ya vienen en camino. Que tenga un excelente miércoles. Les informa Nelly Hernández para Telemundo Nebraska.
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2: Hola, ¿qué tal? Les saluda Nelly Hernández con el resumen del tiempo para este miércoles 5 de agosto. El día de hoy nos espera otra jornada mayormente nublada con algunas lluvias intermitentes y la máxima que se estará quedando solamente en los 75 grados. Además, el viento sí estará presente por momentos, lo que podría hacer que se sienta un poco más fresco el ambiente y conforme avance el día sí tendremos algunos periodos de sol por la tarde. Si a usted le gusta este clima, hay que aprovecharlo porque el panorama vuelve a cambiar a partir de mañana jueves. Estará regresando el sol y un aumento en las temperaturas. Vamos a estar cerrando esta semana laboral con máximas en los altos 80 grados y para el fin de semana entre sábado y domingo el calor más intenso va a estar regresando con máximas que estarán superando los 90 y hasta los 95 grados. Así que por lo tanto no olvide su paraguas al salir de casa el día de hoy y recuerde que el sol y el calor ya vienen camino. Que tenga un excelente miércoles, les informa Nelly Hernández para Telemundo Nebraska.
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2: ¿Qué tienes?
1: 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Vamos a comernos una pancita, no con los agachados.
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6: Querida y bella familia, una vez más con ustedes, reciban el abrazo radial a través de este micrófono prestado. Porque no soy poeta, no soy locutor, soy el maestro de maestros que hoy quiere brindarle a usted el abrazo formal a través de este micrófono. Hoy estoy muy satisfecho por las llamadas, por las visitas que ustedes nos han hecho. Porque hemos tenido personas buenas como usted que nos han consultado casos de la vida real. Gente con alcoholismo, drogadicción, locura o ataques de ira, mala suerte, nerviosismo exagerado porque tienen deudas, desengaños, porque han hecho malos negocios. Muchos de nuestros queridos oyentes que han confiado sus secretos más íntimos en nosotros, hoy han visto la gloria de Dios al solucionar un problema que creían imposible. Porque queremos que Dios acompañe e ilumine su mente para que los negocios le prosperen. Le deseamos fe, mucho pensamiento positivo para que no se deje usted agobiar por la envidia, por la mala fe. Amigo, hoy quiero cambiar su vida. Usted que está sufriendo, usted que enamora y pierde, que vive lleno de dolencias, que se le cae el pelo, que tiene la cara completamente desarreglada. Usted que se le despostillan los dientes, que se le caen las uñas, que vive con problemas estomacales porque parece que comiera lumbre, siente que se le mueve algo dentro del cuerpo, le duele la espalda, todos esos problemas, ha perdido peso, siente cosas extrañas, ruidos en su casa, tiene un hijo que está perdido, que está desubicado y no sabe qué es lo que le está pasando. Este es el momento para que usted salga de esa duda. 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
0: Dios te bendiga, gracias por tu llamada. ¿Con quién tengo el gusto?
2: Amy Salazar.
0: Amy Salazar. Fecha de nacimiento, por favor, Amy. 10 de febrero del 92, una persona del signo zodiacal de Acuario, las personas más envidiadas del zodiaco. ¿Por qué? Por su inteligencia, por sus ganas de salir adelante. En este momento veo que producto del amor ha salido o está creciendo algo dentro de ti. Estás embarazada, me imagino, pero mira una cosa que te voy a decir. Tienes muchos enemigos en tu familia. Ese es el problema de los acuarianos. La misma familia es quien más les envidia. En este momento, cuéntanos qué es lo que está sucediendo, porque quiero que todo el mundo te oiga y decirte qué es lo que está pasando alrededor de ti.
2: Fui a una reunión con amigos y familiares y ahí anuncié que estaba embarazada. Y noté miradas que no estaban pues alegres con mi noticia. Y desde ahí empecé a tener malestares, muchas pesadillas, y la verdad me da miedo por mi bebé. Dígame la verdad si me están haciendo algo o solo es mi imaginación.
0: Claro, mira, quiero que me escuches con atención porque en tu familia tienes un problema grande, mi querida amiga, y es que tienes una prima que siempre se junta en las reuniones de los domingos y esa prima está teniendo una aventura amorosa con tu pareja. Por eso no está a gusto con que tú estés embarazada. Por esa razón te mira constantemente de manera horrible, de manera fea. El problema no es ese. El problema es que tu prima está siendo acolitada por su propia madre. Varias personas en tu familia saben de esa aventura. Entonces la que están traicionando es a ti, mi querida amiga. Me da mucha pena y mucha tristeza tener que decirte esto en el estado de embarazo en el que estás. Pero dale el frente a tu pareja. Dile que yo te dije. La persona que sale en el radio me dice y que me llame al aire para dejarlo en ridículo. Porque eso no se hace, mi querida amiga. No se puede tener dos caras en la vida. No se puede tocar las campanas y estar en la misa al mismo tiempo. En este momento, qué pena que de esta manera te tuviste que enterar. Pero tu pareja tiene una aventura amorosa con tu propia prima. La que en un pasado te saluda y de manera hipócrita te abraza. Entonces, no confíes en esa persona porque, mejor dicho, quédate en la línea y yo te voy a decir qué es lo que tienes que hacer para que tú salgas adelante porque te va a dejar abandonada. Tu familia te está haciendo la propia rosca, decimos nosotros. Te está lanzando la mala vibra y eso es lo que está sucediendo en tu vida. Dios te bendiga, quédate en la línea y gracias por tu llamada.
2: Gracias.
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3: Pido a Dios para que usted que me está escuchando allá en el rancho, en el taxi, en su casa, en su empresa, en su fábrica y no ha entregado el turno, llame, llame en este mismo momento para que solucione ese problema. No deje pasar esta oportunidad para alcanzar sus sueños, para alcanzar esa meta y ese anhelo que le ha bloqueado el camino de su diario existir. Amigo, amiga, en este momento yo quiero que usted sea testigo, que sea fiel oyente de personas que han aportado su grano de arena a la felicidad y han armado el collar de beneficios para cambiar su vida, para salir adelante. Por eso quiero que escuche este testimonio.
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0: Dios te bendiga, gracias por tu llamada. ¿Con quién tengo el gusto?
2: Este es mi agradecimiento para usted.
0: Ah, ¿quieres agradecer? Dime tu nombre, por favor.
2: Yo soy Carolina Herrera.
0: Testimonio de agradecimiento. Mucha atención, usted, amigo que me está escuchando. Si usted no tiene problemas, apague el radio, porque este programa no es para usted. Esta es una de las tantas personas que nos han visitado y hoy con la mano en el corazón da un testimonio de fe y de agradecimiento. Adelante, Carolina, que sea tu corazón quien hable. Platícanos.
2: Yo me acerqué con ustedes porque tuve una racha muy fea económica. Entonces usted me ayudó a salir de esa, porque yo no tenía ni para los gastos básicos ni para los biles. Y usted me ayudó a quitarme todo este mal que me habían hecho. Entonces yo le estoy, la verdad, mil agradecida.
0: Claro, ya me acuerdo perfectamente, no tenías para los biles, estabas en la completa olla, estabas en la quiebra. Además de eso, vivías desesperada, con inflamación en la panza, habías perdido peso. Tu caso tuvo renombre en mi casa de sanación porque las cosas te han salido magníficamente bien. Y qué bueno que me estés pagando de esta manera para que las personas que tengan padecimientos de salud, que tengan dificultades económicas, dificultades en el amor, porque a ti te pasaba todo eso también. ¿Por qué? Porque tenías una persona maltratadora viviendo contigo. En fin, hoy las cosas se te han cambiado y la luz te ha brillado gracias a tu fe. Y todas las personas que en este momento hayan o estén escuchando tus palabras, yo quiero que participen. 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Siga llamando. Gracias por tu testimonio, mi querida amiga, y Dios te bendiga.
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3: Muchas personas están recibiendo la bendición divina. Están siendo curadas a través de su fe. Por eso, si usted tiene una dolencia del cuerpo, yo quiero que usted escuche. Esta oración hace milagros. Escúchela con atención.
7: Dominus dixit ad me.
8: Oración de sanación. Concéntrate con los ojos entrecerrados en la parte dolorida de tu cuerpo, en la jaqueca, en el dolor artrítico o reumático. Piensa en tu necesidad económica y conmigo, pensando en que te vas a sanar y vas a resolver tu problema, escucha esta oración. Señor, acudo a ti en estos momentos de angustia y desolación. En mi cuerpo habita el dolor. En mi hogar hay necesidades inaplazables. Los enemigos me acechan y me siento impotente ante tantas dificultades. Por amor a la humanidad, sufriste muerte de cruz, soportando humillaciones y dolores indecibles. Pero como Hijo de Dios y Dios hecho hombre, fuiste capaz de beber tan amarga copa. En cambio, yo, pobre mortal, me siento acobardado ante el dolor, el sufrimiento de los míos y estos dolores que me hacen maldecir la existencia. Dame tu mano, Señor, sáname, recupérame. Soy débil y necesito de tu misericordia para seguir por el duro camino de la vida. Señor, en ti confío, refuerza mi fe. Sé que me amas y perdonas mis faltas. Y con el aceite, el bálsamo de tu amor paternal, tiendes tu manto sagrado sobre todos mis seres queridos y sobre este pobre pecador. En ti confío, a ti me entrego. Amén. Así sea.
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0: Porque el que sabe, sabe, y no es como el que todos los días está aprendiendo. Los hechos hablan por nosotros. 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Recuerde que no está muerto quien aún pelea, mi querido amigo. Y la mejor batalla es la que usted libra por parte de Dios, porque Dios le da la mejor batalla a sus mejores soldados. Hoy recuerde que lo negativo se puede volver positivo, que de la adversidad viene la oportunidad. Caer para levantarse no es caer. Si usted es una persona insegura, nerviosa, preocupada y acomplejada, en lluvia de milagros traeremos a su vida mucha seguridad, firmeza para actuar, tranquilidad. Recuerde que sus defectos de carácter no los puede cambiar otra persona, porque usted es la única responsable de sus palabras y de los hechos. Hay que sonreírle a la vida para que mejore el amor, para que los negocios se vuelvan mejores, para que la salud tenga más vigor cada día. Hay quienes mantienen llenos los bolsillos pero vacío el corazón. Hay pobres de espíritu que vegetan en el mundo sin saber para dónde van. La peor pobreza es la del espíritu. La falta de iniciativa, la falta de ganas de vivir. Claro, yo conozco gente que todo lo ve imposible y que camina siempre hacia el fracaso. Hay quienes caminan como si estuvieran drogados porque alguien les dio un producto diabólico en el café, en la comida. Hay gente que sabe hierbar, oígalo bien, claro, porque han estudiado la naturaleza para hacer el mal. Yo sí le digo, porque conozco las plantas, el agua, el viento y el fuego para renacer la vida. Un hechizo se puede manifestar en dolores, en mareos, en desaliento, en pereza sensual, en fastidio por la comida. Hay quienes no aceptan que están embrujados. No, pero las brujas, de que las hay, las hay. 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Yo haré que le rinda su dinero. Hay personas tan acosadas por la situación económica que de tanto pensar en las deudas se olvidan de su propia personalidad. Sí, así como usted lo está oyendo, a mí me gusta ser claro. Entonces entienda que todo problema tiene solución. Toda enfermedad tiene curación, amigo. Párese, levántate y anda, como le dijo Jesús a Lázaro. Este es el tiempo para que su vida cambie. No se deje agobiar por esa enfermedad, por esa dolencia. Sí, usted que está cansado de tomar medicamentos, usted que ha visitado otras personas y le han escaldado los bolsillos, mi querido amigo, recupere la fe, porque yo sí soy claro. A mí me gusta hablar claro. 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
1: Testimonio de fe.
4: Toda la gente que esté sufriendo como yo he sufrido, acérquense aquí para que todo se solucione sus problemas. 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
0: Si usted siente que algo malo está ocurriendo en la vida suya, que no le salen bien las cosas a pesar de que lucha de manera incansable, llame ya. Si usted toma medicina constantemente y esa dolencia no se le quita, mi querido amigo, ¿qué está esperando? Deme la oportunidad de demostrarle que el que sabe, sabe, porque yo soy feliz todos los días aquí, hablando en este radio con este micrófono prestado. Yo no soy locutor, yo no soy político. Yo vine, fui a ayudarle a usted que lo necesita, mi querido amigo. 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Enamora y pierde, apuesta y fracasa, no gana. En el amor le va mal. Este es el caso, este es el programa para usted, mi querido amigo. No lo deje a la desidia. Esto no es casualidad que usted me esté escuchando. Es causalidad, porque todo tiene su causa y los tiempos de Dios son perfectos. 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Nos alegra mucho ver a personas todos los días que vienen con fe. Gente como usted que nos consultan para mejorar su vida, para mejorar su comportamiento diario. Porque hay quienes quiebran los platos cuando se desesperan, acaban con el cristal de la casa, chocan voluntariamente el coche, golpean a la gente más querida para luego arrepentirse. Esas personas no son malas, sino que están poseídas por una fuerza extraña que los impulsa a la violencia. Muchas personas quisieran cambiar, pero hay algo que les detiene. En una comida, en el agua le pueden dar un embrujo, le pueden arruinar su vida con algún polvo, en un pañuelo, en una servilleta. No preste sus cosméticos, señora, porque en el labial o en el talco de la cara le pueden mezclar una energía que le dañe su cara, que acabe la belleza de su piel. Por eso a usted se le está cayendo el cabello. Por eso usted no progresa. No preste la escoba. No regale la sal. Nosotros, aquí, en Lluvia de Milagros, protegemos su cuerpo de males que personas endemoniadas quieren regarle, quieren darle. Hay quienes, en lugar de rezarle a Dios, hacen rezos satánicos. Hay gente que, en lugar de conseguir luz, traen tinieblas a la vida. Esas personas que hacen prácticas malignas, hacen pactos maléficos para dañar la vida ajena, están atentando contra usted, mi querido amigo. Por eso, no se deje usted amedrentar. Salga de la duda. Yo hoy quiero decirle a usted, quien le quiere, quien le odia. A través de la envidia, yo he visto jóvenes acabados por ataques de celos. Ojo, he visto gente que los chismes le destruyen cualquier hogar, que le dañan la suerte a cualquiera. No permita que el diablo entre en su mente, que entre en su corazón. Si usted siente que hay algo malo, si tiene un hijo drogadicto, si tiene un hijo que está consumiendo mucho alcohol, vive como perros y gatos en la casa, llame. Llame porque este es el momento para que su vida cambie. Este es un programa de reflexión porque curamos los dolores del alma, los maleficios que le condenan su vida, que le condenan su suerte. Usted me va a llamar porque ya voy a despedir el programa. Sí, y voy a quedarme aquí contestando llamadas todo el resto de día. Por eso yo quiero que usted, mi querido amigo, cambie su vida. 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
1: 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Lluvia de Milagros. La mejor alternativa para que transforme su vida. Solucione todos y cada uno de sus problemas de cuerpo, mente y espíritu. Porque donde está Dios, no faltará nada. No deje para mañana lo que puede hacer hoy. ¡Hasta la próxima!
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18: Hola, ¿qué tal? Soy Verónica Sandoval con la noticia de la hora. Una clínica de bajo costo y atención gratuita en North Omaha ha retomado el horario vespertino los lunes para ofrecer a los pacientes mayor flexibilidad a la hora de recibir atención médica. La North Omaha Area Health Clinic, conocida como NOAA, ofrece servicios que incluyen exámenes de salud y análisis de sangre. La clínica no exige seguro médico y atiende a pacientes independientemente de su capacidad de pago. El objetivo es eliminar las barreras para los pacientes y las familias que trabajan, dado que los cambios federales en Medicaid ya afectan a Nebraska. Clínicas como NOAA sirven de recursos para las personas que están en procesos de encontrar cobertura de seguro. 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

0: Señoras y señores, ¿qué tal? ¿Cómo estamos? Que lo estén pasando muy bien el día de hoy en este martes, miércoles, jueves, viernes.
1: Viernes, sábado, domingo, viernes.
0: ¿Jueves? ¿Domingo? ¿Sábado?
1: Sábado.
0: No, es jueves.
1: No, trabajamos
0: apenas
1: los sábados.
0: Jueves,
1: bebés.
0: Bueno, que le estén pasando muy bien el día de hoy. Gracias, ya estamos a 6 de octubre del año 3677.
1: Qué rápido se nos pasa el tiempo. Apenas ayer estábamos en el 2026.
0: Ya, estamos en otro año.
1: En otro year.
0: ¿Te imaginas? Bueno, el caso es que le esté pasando usted muy bien en este jueves, bebés. Gracias por acompañarnos. Temperatura para hoy, la máxima de 83, mínima 59. Soleadito nos marca el calendario. Digo, el pronóstico. Y mañana tuve la temperatura.
1: Oh, my God. Mañana máxima 89, mínima 68. Sí, va a empezar a subir la temperatura en ese fin de semana.
0: Sí. Así que cheque dato grabato. Regresamos.

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1: Seguimos con más. Oye, pues ya ves que ahorita está de moda la Spider-Man movie, The Brand New Day. Bueno, hay un error de proyección que provocó que una sala de cine reprodujera algo muy distinto a la película programada. ¿Cómo la ves?
2: Pues, ¿qué pasó? Cuéntanos.
1: Y bueno, el error de programación en una sala de cine provocó que espectadores que asistieron para la función vieron el inicio de I Want Your Sex, la nueva película protagonizada por Olivia Wilde. El incidente fue registrado por algunos asistentes y posteriormente compartido en redes sociales. Así que iban por una película y le salieron
2: con otra. Oye, pues que 12 por uno.
1: Dos por uno, no hay problema.
2: Oye, ¿crees que se pueda, cuando estés en la sala de cine, crees que te puedas meter a otra puerta?
1: ¡Claro! Por supuesto.
2: ¿En serio?
1: Dímele, yo lo he hecho. Me sacan, pero de todos modos lo he hecho.
2: Ah, bueno. O sea, de que puedes, puedes.
1: O ya cuando llegas a la otra, ah, ya está comenzada, pero bien, total.
2: Ah, total, mira, ya, ni modo.
1: Bueno, pues así las cosas, regresamos.
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0: Y bueno, ayer la entrega de lunch, qué buena onda, ¿no? Bien por esta gente, bien nos atendió a todo dar, la pasamos bien chirondongo.
1: Sí, muchísimas gracias, todos los videos, las imágenes ya están en Fiesta 94.5 para que tú veas y te animes a registrarte porque tú puedes ser el próximo ganador. 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
0: Exactamente, y así el próximo lunes haremos el sorteo y ya el miércoles estaremos haciendo la entrega.
1: La otra entrega, exactamente. 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
0: Las Palmas.
1: Restaurant. Así que aprovechen todo, pues eso es gracias a ellos también, Fiesta 94.5, regístrate
0: 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Van den Bosch también.
1: Van den Bosch, por las aguas locas. Uh-huh. Thank you very much.
0: Bueno, regresamos.

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0: Oye, el Papa León XIV visitará Argentina. ¿Cómo ves?
1: Wow.
0: El recorrido que hará por el país, el operativo de seguridad y todo el merequetengue para Argentina, que va a recibir al Papa León XIV.
1: Wow, vamos a ver
0: qué. Este nuevo Papa.
1: El nuevo. ¿Es la primera vez que viaja para acá?
0: Sí, sí, sí.
1: Creo que sí, ¿verdad? Pues bueno, qué padre que esté viajando para acá. Y bueno, pues veremos cómo es la reacción.
0: De los argentinos.
1: De los argentinos, che.
0: Bueno, después de que, bueno, Papa Francisco fuera argentino. Y ahora este nuevo Papa va a visitar esas tierras.
1: Uh-huh. Qué bueno. Vamos a ver qué rollo, cómo le va a Milei también.
0: Nos vamos. Bueno, nos vamos a música.
1: A música.
0: Regresamos. Chin, trolo.
2: Aries. El universo te revela una verdad que te permite cerrar un ciclo emocional. En el amor, evita actuar por impulso porque podrías arrepentirte.
3: Tauro.
2: Se acercan conversaciones que pondrán orden en tu entorno familiar. Procura no sobrepensar lo que ya tiene solución. Cuida tu paz ante cualquier provocación.
3: Géminis.
2: No prestes tu energía a personas que solo buscan atención o drama. En el amor, algo se acomoda de forma inesperada y te devuelve la motivación.
3: Cáncer.
2: En el trabajo, mantén distancia de conflictos ajenos. También podrías sentirte más cansado de lo normal, así que escucha a tu cuerpo.
3: Leo.
2: Evita los celos, evita el dramatismo, solo van a complicar lo que ya va bien. Una noticia positiva llega de manera repentina, procura no imponer tu opinión en la familia.
3: Virgo.
2: No te autocritiques tanto, el universo te está mostrando que vas por buen camino. Alguien podría demostrarte interés amorosa de cualquier manera. En el trabajo, cuida documentos o detalles importantes. Vamos a pausa, regresamos más adelante con tu destino zodiacal.

0: ¿Qué tal? ¿Cómo estamos, señoras y señores? Con más en esta mañanita. 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Así las cosas. Patrocinador, en esta hora nosotros regresamos.
1: Libra,
2: debes poner límites claros para que no abusen de tu buena voluntad. Llegan conversaciones que van a fortalecer los vínculos con tu familia. Se abre un camino más estable en el aspecto económico, Libra.
1: Escorpio,
2: evita discusiones familiares. También podrías recibir una señal importante sobre un proyecto personal. Ojo, no ignores tu intuición.
1: Sagitario,
2: este es un día de expansión. Sentirás un impulso fuerte por retomar sueños pausados. En el trabajo, prepárate para un cambio positivo. Evita llegar tarde o distraerte con cosas sin importancia.
1: Capricornio,
2: podría abrirse una conversación que cambie el rumbo de algo importante en tu vida. Se ve una mejora que te va a dar tranquilidad en el trabajo. Cuida tu energía de personas negativas.
1: Acuario,
2: este es un día creativo donde todo fluye mejor de lo que esperabas. Aparecen nuevas posibilidades o una conexión más profunda con alguien que te interesa. Evita compras impulsivas. En el trabajo se te da un movimiento que te favorece.
1: Piscis,
2: sentirás un despertar emocional que te ayudará a tomar decisiones largamente postergadas. En el amor llega claridad, llega comprensión y en el trabajo van a reconocer tu esfuerzo reciente. Esto fue tu destino zodiacal. Soy Emi Paulina. Hasta la próxima.

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2: Amigos, el futuro de Brian Rodríguez está congelado y es que el Cruzeiro anunció que rompe negociaciones y el uruguayo seguirá en el América. El club brasileño agradeció la disposición de todas las partes, pero sin revelar los motivos de la caída del acuerdo. Por ahora, Rodríguez está disputando la Leagues Cup y el Apertura 2026 con las Águilas mientras no aparezca una nueva oferta. Ahora vámonos con el Cruz Azul, amigos, porque ha encarado la Leagues Cup 2026 con Joel Wicke al mando y la misión de sumar otro título. Pero la máquina sufre una baja clave. Estamos hablando de Christian Evere, quien quedó fuera por no obtener autorización migratoria para ingresar a Estados Unidos, amigos. Es la segunda vez, recordemos, segunda vez en el año que el nigeriano se pierde partidos en suelo estadounidense, esto por restricciones. Un golpe duro para Cruz Azul. Hasta aquí los deportes con Mixel Montoya.
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0: Y más paloma, más paloma. Fíjate, si usted quiere hacerse millonetas, acaba de subir el Powerball a 900 millones.
1: No más.
0: El premio mayor del Powerball, 900 meloncitos.
1: ¿Cuándo se juega? ¿Ayer no se jugó?
0: No, pues acaba de subir. Yo creo que mañana, ¿no?
1: Mañana,
0: a lo mejor. Bueno, hay que. Yo al rato, mira.
1: Me da todo mi cheque de esos del Powerball.
0: Total, vámonos. ¿Para qué?
1: ¿No? Sí, igual y es famoso y bueno, es tiene la suerte y le pega al gordo. Fíjate que hace algunos días.
0: ¿Le pegaste al gordo?
1: Sí, del dedo.
0: Chocaste.
1: Híjoles, nomás no grité porque iba a levantar a los chamacos, pero sí, me pegué. Y en otras cosas, en Grand Island se ganaron un premio mayor,
0: ¿En serio?
1: ¿Cuándo? No, 9,000 pelucholares.
0: Órale, qué buena onda.
1: La semana pasada.
0: Uy, qué todo
1: estos
0: da.
1: Días. Fíjate. No creo, pero fue un boleto ganador aquí en Grand Island y el otro fue en Cozad.
0: No, pues está bien, ¿no? Ya te aliviana esa lanita, mira. Pagas tus algunas deudas que tengas.
1: Y órale.
0: Sí, órale. Lo demás, mira.
1: Sí, y sí.
0: A invertirlo.
1: Pues también, ¿por qué no?
0: A guardarlo.
1: Guárdenlo.
0: Sí, el dinero que no. Pero bueno, a cada quien, a cada quien.
1: Sí.
0: Sábado, 7 de la mañana con 8 minutos, 7 con 8. Y ahora sí, la temperatura está relocuaz.
1: Quién sabe. Ya a mí me dijeron que iba a ser extremadamente ultra, ultra calientoso hoy.
0: ¿Cómo estamos ahorita?
1: A 64.
0: 64, va a estar subiendo. La temperatura máxima para hoy es de
1: 83, con mínima de
0: 63. ¿La máxima de hoy, 83?
1: Sí.
0: ¿Creen 90?
1: ¿O pues mañana? Pues ya ves que.
0: ¿O mañana?
1: No, mañana.
0: Mañana. Ay, mira, hasta. Mira, me traje hasta mi bikini, chaval.
1: No, ni modo. Guárdalo allá atrás. No
0: y
1: importa.
0: Para ponerme ahí, aquí afuera, así como lagartija.
1: Como lagartija. Bueno, sí, máxima para hoy estará entre 85, 80.
0: Bueno, está bien, una buena.
1: Mañana sí va a subir, 92. Sí. Pero hoy hay una alerta de neblina.
0: Hoy, ahorita.
1: Ahorita, ajá.
0: Ok, en estos momentos hay alerta de neblina, mucho cuidado.
1: Con razón, sí se
0: maneje
1: ve como.
0: Maneje con precaución, prenda sus luces, vaya, no vaya al límite, puede ir un poquito más bajón, digo, por cualquier cosa. Uh-huh. También puede atravesarse algún animal.
1: También.
0: Que no sabe conducir.
1: Bueno, de dos tipos de animales, pero más probable los que no saben conducir bien.
0: Ya.
1: Pero pues, ahí está la alarma hasta las 10 de la mañana. Estuvo activa desde las 4 y terminará hoy a las 10 de la mañana.
0: Bueno, pues ahí está la neblina, así que mucho cuidado, maneje con precaution en este jueves, bebés, rico y chabuchón. Ya. Oye, por cierto, ayer nos fuimos a entregar ya el primer lonche, qué buena onda, gracias a la gente que está participando. Síganse anotando ya, síganse inscribiendo porque el próximo lunes sacamos ganador, el miércoles haremos el corte de caja.
1: El corte de caja, exactamente. El lunes todavía tienen muchísimo tiempo para registrarse. Lo único que necesitamos es dónde trabaja, cuántos trabajan, nombre y número de teléfono. Ya
0: exacto,
1: está. Hay
0: exacto.
1: Diferentes maneras de que usted lo pueda hacer a través de nuestras redes sociales en Fiesta 94.5, en Facebook. A través de WhatsApp, 308-318-0696, la línea en cabina y...
0: En Messenger también, ¿no?
1: Messenger también,
0: Facebook.
1: Ahí. En Instagram. Llámenos, línea en cabina 308-321-1945, no se quede fuera.
0: Exacto. Esta semana nos toca, bueno, es la cortesía, el lonche cortesía de...
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0: Las Palmas.
1: Ajá.
0: 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Bueno, oye, por cierto, hoy aprovechando, tiene usted oportunidad de ir a esta exámenes de la vista y anteojos gratuito a partir de las 9 de la mañana hoy, 6 de agosto, en el Downson County Fairgrounds, allá en Lexington, en el Mill Plum Creek Parkway. Vaya usted, lleva a los chamacos, exámenes dentales gratuitos, exámenes de la vista y anteojos gratuitos para el día de hoy, de 9 a 3 de la tarde, en Lexington.
1: El día de today, así que
0: aprovechar,
1: no se lo pierdan.
0: ¿No?
1: Sí, aproveche. Y bueno, no.
0: Porque ya se van a acabar las vacations.
1: Los chamacos ya entran a la escuela. Que entren con una sonrisa de Colgate.
0: Exacto. Allí. Bueno, pues así, esto y mucho más el día de hoy. La próxima semana también, híjole. La próxima semana será nuestro segundo, sí, ¿no? Creo que es el segundo o tercero.
1: ¿Qué?
0: Que Fiesta hace el radiotón.
1: Segundo.
0: Sí. O sea que próxima semana estaremos haciendo el radiotón para recaudar fondos para los hospitales de los niños que lo necesitan. Y bueno, estaremos dando información durante la semana.
1: Claro que sí, y bueno, vamos a ayúdenos a ayudar a los niños que lo necesitan.
0: Bueno, muy bien, regresamos.

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0: Bueno, continuamos, señoras y señores. Son las 7 de la mañana con 24 minutos, 7:24, que lo estén pasando muy bien. La gente se está registrando para la lonchera. Nos da muchísimo gusto. Márquenos 308-321-1945. Y por mensaje de texto, 308-318-0696. Oye, me estaban preguntando, Dios. Y eso tengo que hacerlo
1: público.
0: Público y preguntarle a la mera, mera petatera. Dígame. A la jefa, a la Uyuyuy, a la Inanita, a la quítate aquí, ahí te voy.
1: Le dispone la tarjeta.
0: Es correcto.
1: Del money.
0: Si yo trabajo en un restaurante, ¿puedo participar?
1: Oui, ¿por qué no?
0: Sí, ¿no?
1: Completamente. Pues
0: claro, sí, obviamente, presidente.
1: No hay problema.
0: No, don't worry.
1: Don't worry.
0: Exacto.
1: No se preocupe, sí puede. Nah. Mándenos sus datos, yo aquí.
0: Sí, claro, con consentimiento del
1: dueño.
0: De la casa disquera, ¿eh?
1: Pues sí, obviamente, sí. No, sí, porque muchas veces, y nos ha tocado, por ejemplo, en la entrega de ayer, la persona que se registró, que fue Juan, ajá, le comentó a su supervisor. Uh-huh. Es muy importante la comunicación. Oye, me registré para esto. O en caso de que si les llamamos y les confirmamos.
0: Sí, ¿sabes qué? Mira, me registré para esto, gané. No me estés chinchando durante 4 horas porque va a comer.
1: Voy a estar comiendo.
0: Está ching. Si no me voy.
1: Y ya.
0: Oh, Dios, no,
1: cuiteo
0: no, no,
1: ahorita.
0: Tampoco. Si no me voy, ¿no?
1: Cuiteo.
0: Ándale.
1: No, pero sí es muy importante la comunicación también, dejarles saber a sus supervisores de que van a ir a Lonchi para que posiblemente nosotros también podamos entrar al establecimiento y todo.
0: Sí, claro. Entonces, sí, no importa, usted trabaja en un restaurante, ¿no?
1: Donde
0: también
1: sea.
0: Donde usted, el caso es que esté trabajando.
1: Sí,
0: esté chambeando.
1: Sí, sí, no importa dónde.
0: Si sé 1, 2, 3, 4, 5, 10, 20, 40, 2000, 3000, no sé, donde usted nada más díganos.
1: Algo así y ya. La ruleta va a decidir por
0: sí, exactamente, usted. Exactamente. Regístrese. Exacto. Entonces, pues ahí está, ya la suerte ya está echada.
1: De hecho, el muchacho de ayer nos estaba comentando que el año pasado se registró,
0: sí,
1: también.
0: Es cierto, se registró y no ganó.
1: No ganó. Y hoy sí, se registró nuevamente a través
0: de
1: telemundonebraska.com/concursos. Y de hecho, no te toma más de que 5 minutos.
0: Es verdad, honestamente. Tienes razón. Sí nos dijo eso, que participó el año pasado y que naranjas.
1: Naranjas y limas.
0: Y que hoy sí. Y dice, sí, ay, sí es cierto. Sí.
1: Sí es verdad.
0: Chicha puere.
1: Sí es verdad. Y bueno, vayan a Fiesta 94.5 porque ya está fijado. Ahí lo dejé. Entonces, para que entre más fácil a las. Nos envíe mensaje, nos llame.
0: De volada.
1: O nos escriba ahí en las redes sociales, bueno, en la website.
0: Ok, próxima semana, el lunes haremos el sorteo. El miércoles, ya lo sabe, entregaremos al mediodía el lonche. Esto es cortesía de Las Palmas para esta próxima semana. Después, en la tercera semana, es La Milagrosa. Uh-huh. Y ya la cuarta semana, Amy's Bakery. Agradeciendo también a Buffet Hispano, también ayer. Muchas gracias a todos ellos por participar en esta promoción de Fiesta 94.5, la number one en el centro de Nebraska.
1: Obviously, yes.
0: Entonces, oye, y también déjeme le platico, le comento, le informo.

0: jueves y viernes de la próxima semana, así que únanse.
1: Vamos a hacer recaudación de fondos para el Radiotón, el famoso Radiotón. Próximo estaremos transmitiendo desde Omaha, en los estudios centrales, haciendo, compartiendo con nuestra estación hermana
0: Lobo, ¿no?
1: Lobo. Y y obviamente para recaudar fondos. Se me fue el nombre.
0: ¿Por qué será?
1: No sé por qué, me caen regordos todos ellos.
0: Yo me estremecí cuando
1: monos,
0: dije,
1: payasos. Híjoles.
0: De veras.
1: Nada más porque son los número uno, se creen mucho.
0: Ay, de veras. Ay, mira, que compartimos lo mismo.
1: Ay, soy el número uno, ¿y qué?
0: ¿Y qué? Pues nosotros, mira, vamos corriendo para allá.
1: Qué buena onda, así que bueno, estaremos con ellos la próxima semana.
0: Next week, así que únase también, si tiene el gusto, la voluntad.
1: Sí, es importante.
0: Sí.
1: No, y luego llegan los testimonios muy cañones. Que sí, dices, ay, hijo. Sí, y luego preocupándose uno por una tontería.
0: Sí, por cosas que no. Pero sí. Sí, son muy. Los casos son muy. Muy
1: extremos.
0: Sí, muy extremos, muy.
1: Bueno, cuando hay problemas de salud, es terrible. En general.
0: Sí.
1: O sea, puedes tener todo el billete del mundo, pero sin salud.
0: Bailamos las calmadas.
1: ¿Para qué te sirve?
0: Sí. No. Y hemos tenido casos en el Radiotón en el que han venido familias de otros países. Ajá. Y se les ha brindado los servicios adecuados, los tratamientos para los niños. En su mayoría, algunos sí se han vencido.
1: Han recuperado, otros desafortunadamente pierden la batalla.
0: Pierden la batalla y bueno, es el motivo por el cual se hace el Radiotón 2026.
1: Uh-huh, es correcto. Bueno, 7 de la mañana con 30 minutos, ya 7:30, la temperatura sigue igual.
0: Ay, 66 al momentum.
1: Bueno, me pidieron algo, dice, oye, pues algo así como que de conjunto primavera.
0: Dije, oye.
1: Y pues creo que no va a poner nada, me caen regordos.
0: Oye, cierto, oye, van a venir.
1: ¿Van a venir? ¿Quién? ¿De conjunto primavera? ¡Vámonos, papá!
0: ¡Qué ole!
1: Así que prepárense porque les voy a invitar la interventora.
0: A ver qué hilos puedo mover por allá.

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0: Listo, señoras y señores, esto para el famoso Catracho, que ya se comunicó con nosotros en esta mañanita. Saludos a Catracho, que ya anda activo el muchacho. Oye, a toda la gente, todos los amigos de Centroamérica, un saludo especial. Y estábamos viendo acerca de lo que está sucediendo en Guatemala con este volcán Chintrolo. Sí, está cañón la cosa. Un saludo a todos los amigos guatemaltecos. Volcán de fuego entra en fase eruptiva y pone bajo alerta máxima a miles de pobladores. El Instituto Guatemalteco de Sismología reportó una fuerte lava hasta 300 metros de altura. Oye, se ven impresionantes las fotos. Y ya las autoridades han evacuado, por supuesto, a la gente que está cercana. Y hay preocupación también y precaución al tráfico aéreo.
1: Sí, puede que obviamente no se vea tanto y se pueda poner en riesgo la vida de los tripulantes. Pero aquí, sí, adelante.
0: No, tú dilo, yo ya me callo, ya no digo nada.
1: No te preocupes, no, pues sí, ha estado circulando bastante la erupción del volcán. 1,700 personas se evacúan, más de 1,700 personas en Guatemala, y bueno, ya están poniendo a salvo, a resguardo, las autoridades ya están trabajando en ello.
0: Fíjate, como medida preventiva se realizaron evacuaciones en el caserío de El Porvenir y la aldea Las Lajitas del municipio de San Juan Alotenango, en el departamento de Zacatepeques. Uh-huh. Y bueno, pues ahí está lo que. Pero las fotos están impresionantes, ¿eh? Mira, sí están cañones. Wow. ¿No? Las erupciones que hasta 300 metros han alcanzado, y ya pues obviamente las piedras, la lava y todo lo que lanza, la humarola, la ceniza y demás. Pues mucho cuidado. Vamos a ver hasta cuándo finaliza la actividad volcánica. Y oye, y normalmente a veces lo que pasa es que empieza un volcán y se sigue con otro. O sea, así como que...
1: En escalerita.
0: Podría ser, ¿no? Imagínate nada más. Y bueno, volcanes cercanos ahí sería los de México, ¿no? Los del Popocatépetl, el Iztaccíhuatl. O sea, esos serían como que unos más cercanos, diría yo. Podría ser, y algunos más. Bueno, pues ojalá y no se propague, ¿no? Toda esta erupciones volcánicas.
1: Según esto, el lunes empezó a intensificar toda la actividad y se le sugiere a los habitantes que usen mascarillas para protegerse de todas las cenizas que puede estar teniendo ese tipo de erupciones, y también cubrir los alimentos porque se pueden contaminar.
0: Fíjate que además, bueno, al departamento de Zacatepeques es donde se encuentra el volcán del fuego, pero también a sus vecinos más cercanos, ahorita checando rápidamente por acá, es el volcán Acatenango, con el que comparte un macizo, o sea, está cerquita de ahí. Okay. Es la misma montaña. O sea, el otro volcán Acatenango y el volcán de agua, formado una gran triada de colosos. También se encuentran cerca de la ciudad colonial de Antigua Guatemala, en el municipio de Alotenango. Son los volcanes más cercanos de estos tres. Fíjate, son una triada de volcanes.
1: Pues ojalá nada más sea ese, el que ahorita hizo erupción, y los demás pues no estén tan activos como lo han estado otros.
0: Exacto.
1: Porque si no, pues se va a poner peor la cosa.
0: Sí.
1: Tendrían que evacuar a más gente, tendrían que movilizarse más y tomar más precauciones.
0: Sí, hay otro también, y son volcanes activos, En Centroamérica está el Santiaguito, que también está en Guatemala, volcán Santa María. Hay otro que está en la frontera entre México y Guatemala, que es el volcán Tacaná. Wow. Volcán de San Salvador, que está en Boquerón, en El Salvador. El volcán San Miguel de El Salvador, volcán Masaya en Nicaragua, volcán Concepción en Nicaragua, el Arenal en Costa Rica. Okay. Y el Irazú en Costa Rica. Son los volcanes más cercanos de este que está haciendo erupción, y son volcanes activos. O sea
1: que sí pueden llegar.
0: Están dormidos, pero Los van a despertar y sopas perico, ¿eh?
1: Pues sí, igual si tienen familiares cerca de estos volcanes que están activos, pues écheles un telefonazo, que se preparen, más que nada, que se preparen, bueno, pues que sepan cómo actuar.
0: Son activos. Creo que el volcán también de México son activos. Hay varios que están activos. Bueno, están dormidos, pero tienen actividad. Hay algunos que, hay un volcán muy, el volcán más pequeño está en Puebla, Puebla capital o en Cholula, pero es el volcán más pequeñito. Okay. Está ya apagado, ya no tiene actividad, pero es el más pequeñito, está curioso. Bueno, pues ahí está, 7 de la mañana, 47 minutos, y todo acerca de lo que se vive allá en Guatemala en estos momentos, el famoso volcán de fuego, Chicuac, ¿no? Así le dicen.
1: Sí.
0: No, Chicuac.
1: Chicuac, sí, yeah. Probablemente sí.
0: Bueno, pues así las cosas. 7 de la mañana, 47 minutos.
1: ¿Qué cenamos? ¿Ah? Nada, continuamos.
0: Ah, yo dije, ¿qué cenamos? Pues mira, yo ayer, naranjas, alguien se llevó mi comida.
1: ¿Le olvidaste?
0: Alguien, que fue otra cosa. Alguien.
1: Aquí pasó alguien, mira, le dejaste acá afuera y
0: se bailó. Desapareció.
1: Se fue, ¿eh?

0: de agosto.
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3: Hola, ¿qué tal? Soy Verónica Sandoval con la noticia de la hora. Un joven de 18 años enfrenta graves cargos criminales en Lincoln tras una violenta agresión vehicular. Documentos judiciales revelan que William Holland retuvo a la fuerza a una mujer dentro de su automóvil cerca de las calles 56 y Van Dorn, donde la golpeó, la amenazó con una botella rota y llegó a morderla para evitar que escapara. En un acto desesperado, la víctima logró salvarse tras saltar descalza por la ventana del auto en movimiento hacia una vivienda cercana. Ella sufrió múltiples heridas en brazos, tobillos y espalda. Holland huyó de las autoridades a más de 110 millas por hora antes de ser capturado en la autopista 77. El sospechoso permanece detenido en la cárcel del condado de Lancaster bajo una fianza de $100,000. 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

0: ¡Páchele, páchele, páchele, papá! Bueno, que les estén pasando muy bien el día de hoy. Ya son las 8 de la mañana con 5 minutos, 8.5. Gracias por acompañarnos el día de today. ¡Qué buena onda! ¡Me la de cacahuete! Y bueno, vámonos con los resultados de la League Cup, mi querida interventora.
1: Claro que sí, vámonos.
0: No manches, no manches, no manches. Bueno, resulta que ayer jugó Monterrey frente al Orlando City. ¿Y quién crees que ganó?
1: Orlando.
0: Sí, no ¿sí? manches,
1: sí. No, pues sí.
0: No es cierto, no, está, no sí ganó Orlando. Sí, ganó. 2-1. Le ganan a Monterrey, sí, sí. Luego Inter de Miami.
1: Chango, se barrió los de San Luis, oye.
0: ¿Cuánto?
1: 4-2. Por Miami.
0: Chin.
1: ¿Cómo ahí Messi si metió sus 7 goles?
0: Sí, vale. Es cierto. ¿Qué más?
1: Usted dígame. Nashville contra León. El León le ganó.
0: Milagro, vientos.
1: Vientos okay. Ahí.
0: Eso.
1: Toluca con Seattle. 3-0, favor Toluca.
0: Se ganó Toluca, mira, qué bien.
1: Y fíjate, contra LAFC y Chivas, sorprendentemente quedaron empates.
0: Ajá, pero
1: 1-1.
0: Pero se fueron a penales y ganaron 5-4. Los Ángeles.
1: Sí, cierto.
0: 5-4.
1: Sí, cierto tú.
0: Y Dallas le pega 2-0 a Querétaro. Así que pues ahí están los partidos del día de ayer. Y para hoy... Ay, vamos a ver qué tal le va a Santos Laguna Santos. Frente a New York City, Cruz Azul frente a Filadelfia,
1: Chicago contra Necaxa,
0: ajá.
1: Austin contra Tijuana, América contra San Diego. América.
0: ¡Vamos, San Diego!
1: Y ya finalizando los juegos de mañana, de al rato, Portland, Puebla.
0: ¡Vamos, Portland! ¡Vamos! ¡Vamos, muchachos!
1: Sí, se puede.
0: Cachum, los cachum, Timbers ran, de Portland. Ran. Ya, y ya para mañana, Charlotte frente al Atlas. Ya viene la segunda ronda. Ajá. O sea, los que jugaron el martes ya juegan mañana, empiezan a jugar mañana. Y vamos a ver si los Pumations sacan la...
1: La garra.
0: Sí, oye, no manches, como que perdieron, hijos de su Pink Floyd. Bueno, pues el caso es que mañana, Charlotte, Atlas, Columbus, Pachuca, Cincinnati, Pumas, Tigres, Minnesota, Vancouver, Juárez, Orlando, León.
1: Es un palsábado.
0: Ah, no, ya para el sábado, perdón, pues es que dije, órale.
1: De una vez, órale.
0: Mole dio ya. Y bueno, pues así las cosas, lo que se está jugando en este fin de semana.
1: No
0: pues
1: mames.
0: Muchos partidos, hoy viernes, hoy domingo, otra vez, pero...
1: Ajá. Va a estar hasta, sí, 9, va a estar hasta el 12 de agosto, van a terminar.
0: Sí. No, hasta el 12, no.
1: 13, perdón.
0: ¿A poco la otra semana también hay?
1: Ajá, Thursday, agosto 13.
0: ¿En serio?
1: Simón.
0: ¿Simón a la cacariza? Simón a la cacariza. Es cierto. Es verdad. Vos tenés razón.
1: Mira, Pumas va a jugar contra Columbus agosto 9. El
0: tienes
1: domingo.
0: Razón. Vos tenés razón, che.
1: Vos, ¿cómo sabés?
0: Vos tenés razón.
1: Pero, Simón, saber qué rollo, cómo les va.
0: Bueno. Pues mucho fútbol, mucho fútbol.
1: Sí.
0: Bueno, sí, oye, entre como... otras cosas, estaba platicando esta nota que me llamó mucho la atención. Tú que ya la perdí, hijo de su Pink Floyd. El caso es que según en El Salvador, ya para la celebración del 15 de septiembre, el gobierno ha implementado algunos cambios. Uno, bueno, son tres cambios. Uno, que... Los uniformes no tienen que ser cortitos, o sea, no tienen que ser minifaldas, sino ya algo más larguito para las féminas. Y ese es un cambio. Dos, nada de música de reggaetón ni música urbana, solo música de patriótica.
1: Okay.
0: Eso. Y tres, que donde haya un instructor varón hacia niñas, lo tienen que cambiar por una mujer instructora hacia niñas.
1: Okay.
0: ¿Cómo ves?
1: Pues, cambios interesantes.
0: ¿Tú qué opinas?
1: Está bien.
0: El primero sí me late.
1: Ah, bueno, el primero y el segundo sí.
0: Podría ser, ¿no? Porque ya ahorita hay unas bailanías que no manches y están morritas y enseñando casi las anginas, ¿no?
1: Todo ahí y bueno. Ya.
0: Bueno, eso es una
1: de
0: dos.
1: Del reggaetón,
0: de
1: sí.
0: Música también, pues, fiestas patrias y bueno, pues nada de salir bailando con música de reggaetón y todo ese rollo. Y el tercero sí se me hace muy exagerado.
1: Un poco... No sé, fuera de...
0: Claro, obviamente sabemos que de repente hay gente enferma, ¿no? Pero si es un instructor que va a enseñar, no sé, los pasos de baile, Igual puede estar alguna, digo, si no quieren que esté el profesor con las alumnas, pues puede haber alguien, no sé, una madre de familia o una maestra externa. ¿No? Alguien, ¿no?
1: Hasta el rector también puede estar ahí.
0: Exacto. Ahí lo veo. Ahora, si lo vas a cambiar a un profesional por la equidad de género o por la cuota de género, ahí sí se me hace una soberana...
1: Espérense.
0: Porque independientemente del género, creo que lo más válido es la capacidad que tenga la persona para enseñar, ¿no?
1: Exactamente.
0: Independientemente de tu género.
1: Exactamente.
0: Eso sí, no estoy muy de acuerdo
1: con eso. Ahí sí coincido contigo en ese último punto.
0: Sí, sí. Sí, luego muchos lugares, en los gobiernos, en algunas empresas, por total de tener la cuota de género, pues agarran, no sé, a gente que no está capacitada para eso, ¿no?
1: La experiencia, la capacidad, ni el background, y está ahí.
0: Órale, sí, ¿no? Creo que ahí deben tener aún, o sea, quitar de lado el género para decir la capacidad, ¿no? Y voy a poder ser, si hay muchas mujeres, tal vez un hombre. O al revés, ¿no? Viceversa. Tal vez muchos hombres, igual, si no tienen la capacidad, pues que venga una... Independientemente del género, vaya.
1: Sí, sí, sí. O sea, con que tenga las capacidades y que sabe que sí se la va a rifar en su trabajo y como debe, pues está súper bien.
0: Sí, porque muchas veces, creo que en México el gobierno, con tal de cumplir con la cuota de género en las cámaras de diputados, senadores, pues agarran a...
1: Cada cosa que ponen.
0: Sí, a cada personaje.
1: Y ahorita con eso que está de moda de que inclusivo, ajá, cada cosa que ponen ahí también,
0: Pero bueno, así las cosas, señoras y señores, cambios allá en el gobierno de El Salvador para las festividades de septiembre.
1: Vos estás bien, está bien, me parece.
0: Sos un unote.
1: pero es bien, viven, de ahí en fuera, buenos cambios.
0: Bueno. 8 de la mañana con 13 minutos, 8:13 en nuestras líneas telefónicas.
1: Línea en cabina 308-321-1945 y WhatsApp 308.
0: Ay, ay, ay.
1: 18-06-90. Vamos a mirar peticiones, no, mañana.
0: Sí. Ah, mañana es 2x1, ¿ah?
1: Simón, okay. ¿Tienes el doble play?
0: Sí, mañana.
1: Mañana doble play. Bueno, seguimos WhatsApp 308-318-0696. Y aprovecho, ¿puedo hacer un anuncio?
0: Claro, anuncia lo que quieras. ¿Qué vendes?
1: Vendo. Ya está activa nuevamente la invitación para todos para que se registren a Lonchera. Ya lo está fijado. Así que vayan a Fiesta 94.5 en el Facebook y lo van a encontrar rápidamente.
0: Ok, perfecto. Entonces ya lo puede hacer. Puede usted anotarse para la lonchera. Vamos a llevar lonche el próximo miércoles. Lo único que necesitamos es su nombre, su teléfono, dónde trabaja, cuántos son. Y de bolón ping-pong entra al sorteo.
1: Así, easy peasy.
0: Ahora, los que ya se registraron, igual, ya están registrados y no ganaron, siguen todavía la lista vigente.
1: Haga de cuenta que es como la vida, es una tómbola, sigue su número girando.
0: Exactamente.
1: Ahí va su nombre girando.
0: Bueno, vamos a música para Rita, un saludo, que le esté pasando bien.
1: Rita.
0: Algo de Rocío Dúrcal, que es que no sé qué.
1: Está enamorada, ¿verdad?

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0: Seguimos con más, señoras y señores. En esta mañanita son las 8:23, 8:23. Gracias por acompañarnos el día de hoy. ¿Cómo anda el clima?
1: Clima al momentum. Tenemos 67, se siente como de 68. Máxima para hoy 81 con una mínima de 67.
0: Perfecto. Ajá. Pues ahí está la temperatura. Oye, por cierto, Día Internacional de la Conciencia sobre las necesidades especiales, desarrollo y desafíos de los países en desarrollo. Sin litoral. Qué título, ¿no? Día Internacional de Concienciación sobre las necesidades especiales de desarrollo y los desafíos de los países en desarrollo sin litoral. O sea, los países que no tienen salida al mar.
1: Okay.
0: ¿Sabías que hay dos países en el continente americano que no tienen salida al mar?
1: No, no sabía.
0: Están en Sudamérica.
1: ¿Cuáles son?
0: Paraguay.
1: ¿Y cuál otro?
0: Y Bolivia.
1: Ok. Mm. Oye, Bolivia casi no es tan mencionado, tampoco Belice.
0: Bolivia. Belice no, muy poco. Muy poco. Okay. Oye, en África hay tres países que no tienen salida al mar.
1: ¿Quiénes son?
0: Bueno, de hecho Bolivia perdió su salida al mar con una disputa con Chile por una soberana tontería por parte de los bolivianos. Se agarró, que dijeron, no, que no se quede, que no se quede. Y dicen los chinos, espérame tantito, vámonos, se fueron a guerra. Dos, tres patadas y perdieron territorio y perdieron la salida al mar.
1: No, dos en uno.
0: Entrable. Pero bueno,
1: Chihuahuas.
0: El caso es que África son tres países que no tienen salida al mar: Níger, Chad y Etiopía.
1: Ok,
0: chat. Y en Asia son también tres: Nepal, Mongolia, sí es cierto. Mongolia no tiene.
1: Está grande ese también.
0: Sí. Oye, Mongolia. Fíjate, Mongolia tuvo su época gloriosa con el. ¿Cómo se llama? Genghis Khan.
1: Ok.
0: Que dominó desde ahí hasta casi Turquía. O sea, toda la zona media de Asia fue el terror. Ajá, fue mongol.
1: Estaba viendo la vez pasada el mapa de...
0: Pues no viste la película de Mulan.
1: No, no la vi.
0: Se pelea con el Genghis Khan.
1: Ok. La voy a ver.
0: Bueno, pero él es Mulan, la hace de China. Okay. China poblana. No, de China. Ella se viste de hombre para pelear, según. Y no está la China. Pero contra los mongoles. Bueno, los mongoles, que sí, fueron toda una historia. Oye, el caso es que Nepal, Mongolia y Afganistán no tienen salida al mar. Son los países que no tienen salida al mar. Y bueno, obviamente esto les genera muchos altos costos de transporte, logística, para exportar e importar productos, pues salen más caros, por supuesto, ¿no? Uh-huh. Porque los transportan por carretera o tienen que pagar aduana y todo para salir o para pasar por territorio externo para sacarlos al mar. Y enviarlos a otro país, otro continente, o por avión, ¿no? Que también salen más costosas
1: cariñoso,
0: las cosas.
1: Sale cariñoso.
0: Bueno, pues ahí está todo el merquetengue.
1: Pero igual ha de ser como una con otra, ¿no? Así como que, pues bueno, no tiene ciertos beneficios, pero es rico en algunos otros. Y viceversa con los. Podría ser.
0: Quién sabe, puede ser. Puede que sí, puede que no.
1: Puede que sí, puede que no.
0: ¿Quién sabe? ¿Quién sabe? Pero bueno, así las cosas, lo que se está celebrando el día de hoy.
1: Oye, ahora que me acuerdo, hoy también se celebra algo.
0: ¿Qué celebra?
1: El día de la cerveza.
0: No, es mañana.
1: Today is 6.
0: ¿Qué no es mañana?
1: Es hoy.
0: ¿Segura? Chale, yo sabía que era mañana, ya hasta me había comprado mi 6 para mañana.
1: No manches, ¿día qué? De la cerveza. Efectivamente es mañana.
0: Yo sabía porque me llegó el aviso. Ya está su paquetito, sí. Bien frías.
1: Hay cerveza sin alcohol.
0: También.
1: Cerveza gratuita también. Yo sé dónde la venden. A veces sí, depende del evento.
0: Bueno, mañana? Sí, Día Internacional de la Chela.
1: Chin, entonces vi
0: mañana.
1: Mal.
0: No, y es que mañana se presta, mira, rico, fin de semana, viernes. A celebrar de temprano. Además tiene muchos beneficios. Muchos beneficios la cerveza.
1: A ver, menciona.
0: Salud, emoción, de todo. Okay. Sí, ya ves el chiste que te platiqué ahorita.
1: ¿Cuál?
0: Que la señora.
1: ¿Que la señora qué?
0: Que la señora llega y le dice. La señora llega al doctor y le dice: hágame todo para que mi marido me vea hermosa. Y le dice el doctor,

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0: Es Estonio, Pepita y Flor, ahí está Pancho Rosso.
1: Pancho
0: Rosso.
1: ¿Qué onda, mi Pancho? Súbele, vale.
0: Que me moton los penes. Bueno, seguimos con más, señoras y señores, que les empezaron a Super Heavy el día de hoy. Y bueno, yo sé que usted anda siempre a la vanguardia, siempre anda con lo mero, mero petatero.
1: Obvio.
0: Con lo más chirondongo.
1: Siempre.
0: Y pues resulta que ya viene su nuevo teléfono.
1: Mi nuevo álbum.
0: Tu nuevo álbum. Oye, ¿cuándo? Ya viene el famoso
1: iPhone 70,000.
0: 17.
1: No, 18.
0: 17 Pro.
1: 17 Pro. Ok.
0: ¿Qué?
1: ¿Nada?
0: Bueno, pues ahí está, Lide. Más bien, el iPhone 17 Pro hoy le toca al iPhone Air, nuevo precio mínimo en su versión de 1 terabyte. ¿Cuáles son los precios?
1: Wait, what?
0: 1 terabyte, imagínate.
1: No, sí, no,
0: cuando
1: no,
0: lo llenas, compadre.
1: No puedo, bueno, con 128, imagínate.
0: Dice, ayer fue el iPhone 17 Pro, hoy le toca al iPhone Air, nuevo precio mínimo en su versión de 1 terabyte. Un móvil de gama de alta que nunca ha estado tan barato en su mayor configuración de almacenamiento.
1: Alan.
0: iPhone Air. Bueno, te lo voy a decir, sale como en $1,200. Aproximadamente, $1,200. Y es más barato. Ahora que si quieres comprar en euros, te sale como en 1,099 euros. Más o menos. Bueno, pues ahí está, 1 terabyte, no manches, imagínate, ¿cuándo le metes toda la capacidad? ¡Wow!
1: ¡Changos!
0: Ahí están los precios de los, del iPhone Air. También Samsung Galaxy lanza 3 teléfonos inteligentes plegables, Galaxy Z en Corea del Sur esta semana, así que ya van a llegar, me imagino, la nueva serie de Samsung Galaxy Z bate un récord histórico en reservas nada más. O sea, ni sabes, ya lo tengo apartado. ¿Cómo ves?
1: Changos. Y a veces sí se... En Corea, que consumen mucho bastante de Samsung. Mucho Samsung, sí. Entonces, pues yo creo que sí se va a acotar muy, muy rapidísimo.
0: Mira, son los plegables de diferentes formas, en vertical y horizontal.
1: ¿Tú te comprarías uno?
0: No, me llama la atención.
1: No. Mira. Oye, me estabas diciendo que una muchacha con la que trabajabas antes era... amante del Samsung.
0: Ajá, le gusta mucho el Samsung por las fotos.
1: Sí, está chido.
0: Por las cámaras que tiene.
1: Es como si trajeras una cámara.
0: Sí, la verdad que tiene muy buena, pues, muy buenas cámaras para fotografía.
1: Sí.
0: El
1: me Samsung. Consta.
0: Sí, sí, sí.
1: Muchísimo.
0: Sí, sí. Ahora, en seguridad, pues obviamente más seguridad es el Apple.
1: Laquea un poquito.
0: Exacto. Sí, sí, sí, sí, sí. Pero bueno, pues ahí están sus pros y sus contras de estas marcas.
1: ¿Cuál te comprarías entre uno de los dos?
0: Pues no sé, siempre me ha gustado el Apple.
1: El Apple.
0: Ahora que si estuviera la marca esta China, Huawei. De pues volada. Huawei. De volada, sí.
1: Pero se puede en el mercado negro.
0: Sí, sí, se puede. Sí. Ahora que vaya yo a Tangamandapio.
1: En la Deep Web. En la Deep Web.
0: Ajá, ahí vamos a ver, sí, sí. Y bueno, pues ahí está, ¿no? Los teléfonos, los precios.
1: Tecnologías
0: están tremendo, ¿no?
1: También.
0: Tecnologías.
1: Está muy.
0: Pero ya, 1 terabyte. No,
1: yo creo
0: bueno,
1: que ya
0: es ¿sabes que yo me acuerdo que alguna vez compré la memoria de 1 terabyte para la computadora? Bueno, computadora, una memoria. Pero te vendían una como una cajita.
1: ¿Viera eso?
0: Es una cajita y era 1 terabyte. Recientemente fui a comprar una memoria también para un disco alterno. Y es una cajita mini chiquitita.
1: La,
0: y dices,
1: ¿es la mitad
0: de ese es un no, hombre, ese es 1 terabyte. Ahí le metes películas, música, documentos.
1: Todo. Nunca se va a llenar.
0: ¿Cuándo lo llenas?
1: ¿Cuándo?
0: Sabe.
1: Y luego sí, y no, pues sí está.
0: Sí está cañón.
1: ¿Tú qué elegirías? ¿Entre cuántos? ¿Te manejan 128, 256 y 1 tera, no?
0: Y 1 tera.
1: ¿Entre esos tres cuál
0: no, pues el tera.
1: ¿El tera?
0: Sí, así ya no tienes
1: pero sí está,
0: problemas de almacenamiento.
1: Si estás consciente de que el teléfono algún día te va a dejar de gustar.
0: Pero no creo que... ¿Crees que sea la memoria ahí mismo o será en la nube?
1: No creo que en la nube.
0: ¿Será ahí entonces?
1: Sí. Sí, porque...
0: Bueno, eso sí también, tienes
1: que
0: razón.
1: Pues una cosa es una cosa y la otra...
0: Que tienes razón, que puede ser ahí en tu aparato la memoria que venga ahí integrada.
1: En la nube.
0: Y
1: en
0: este...
1: la nube tienes que pagar tus...
0: Y no, es cierto. No, ni tanto. Bueno, yo con este que tengo el... Para... 99 centavos mensuales.
1: ¿Al mes? Ajá. ¿Por cuántos gigas?
0: Ay, no sé, no me acuerdo.
1: Ah, ok.
0: No, sí, no, pero...
1: Yo borro las fotos que no.
0: Sí, pero sí, tiene razón, tiene que ser en teléfono, pero... Y sí, uno de 250, o menos, mucho menos, o sea, la... Tal vez la capacidad menor al Terra. Pues, y como dices, ¿cuántos años te va a durar? Y después, pum, tienes que cambiarlo. Chao, bye,
1: cámbialo y tus 1200
0: sí,
1: al cierto, water.
0: Tienes razón, tienes razón. Es correcto.
1: Hay que pensar. Y también para que lo ocupas.
0: Exacto, exacto, sí, también.
1: Porque pues si lo vas a meter puros juegos para lo, como los chamacos, pues...
0: Bueno.
1: Eso no es tan... Y aparte pues tiene que estar conéctese, yeah. Pues no tiene la capacidad como una PC o una computadora portátil.
0: Es correcto.
1: Ya, pues ahí, ya cada quien.
0: Hay cada quien, hay sus asegúnes. Hay sus asegúnes.
1: Ay, chequele ahí.
0: Pero bueno, pues es un buen momento para que usted empiece a comprar sus regalos de Navidad. Un telefonito que de repente le piden los chamacos, ¿no?
1: Ay, humildemente.
0: Exacto. Oye, por cierto, que en este mes el WhatsApp va a dejar de funcionar en algunos aparatos electrónicos, no, en algunos celulares,
1: no,
0: ¿eh?
1: No manches.
0: A partir del 15 de agosto, algunos teléfonos ya no van a ser compatibles con esta aplicación. Entre ellos está el Samsung, el Galaxy S3, Galaxy S4 Mini, Galaxy Note 2, Galaxy Core, Galaxy Trend Lite. En Motorola, el Moto G y el Moto E. El LG, Optimus G, Optimus L5, Optimus L7, Optimus F7, Lucy 2, Nexus 4, G2 Mini. En Sony, el Xperia C, Xperia C2, Xperia SP. Mira si hay Huawei. En el Ascend Mate, en el Ascend 60, G740. Y en Apple, órale, en Apple también ya no va a servir en el... En el 5, en el 5C, en el 5S y en el 6.
1: Ya bailaron las calmadas.
0: Sí, yo me acuerdo que uno de los primeros que tuve fue el 5.
1: ¿Al 5?
0: Y me encantaba. Estaba más pequeño. Creo que es como el que sale ahorita, como parecido al este.
1: ¿Este más es? Pequeñito, ¿no? Este 16.
0: 16, más o menos como el tamaño del...
1: De este, un poquito creo que 16. Más pequeño.
0: Es parecido.
1: Este salió un poquito más pequeño.
0: Ya. Yeah.
1: Sí, creo que sí, porque cabía en las manos.
0: Sí, sí, sí. Y es un poquito ya más grande. De hecho, cuando te tienes el televisor, está muy grande. Pero te vas acostumbrando.
1: Ay, mi tableta.
0: Ya. Ay, mi tableta. Sí, ya una tabletota acá. Sí.
1: Oye, pero mi si tablet. Hay tablets, si hay tablets que le pones tu chip.
0: Ajá.
1: Si me quedé, ¿what?
0: Y ya,
1: pero obviamente pagas más.
0: Claro.
1: Creo que son 1500, bueno. Lo de un celular.
0: Pues ahí están estos teléfonos que ya no van a tener el servicio de el WhatsApp, ya no va a funcionar porque ya están antiguos, ya no hay actualizaciones.
1: Ya su sistema bailó, ya no ahora sí que ya no soporta.
0: Ajá,
1: y ya.
0: La capacidad del WhatsApp.
1: Ya nomás déjelo ahí para fotos o audios, no sé, música podría ser.
0: ¿Para teléfono?
1: Lo que es.
0: Por el servicio de teléfono, nada más para
1: Llamadas, mensajes, tuntún.
0: Exacto, para llamadas y ya.
1: Hay teléfonos que también para eso, nada más. Sí. Llamadas, mensajes y boom.
0: Sí, ahora lo más difícil de encontrar en los teléfonos nuevos es que haga llamadas. Que salgan llamadas, sí.

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2: Amigos, Gabriel Milito despeja todos los rumores y reafirma su compromiso con Chivas. Quédate y te cuento todos los detalles. Y es que previo al debut en Leagues Cup, el técnico argentino fue tajante. Dice lo siguiente: mi único objetivo es el rebaño sagrado. No tengo nada que decir sobre River, ya me conocen. Mi compromiso es con Chivas, con jugadores y dirigentes para buscar un título. Con eso, amigos, Milito cierra filas y deja claro que no hay distracciones. Todo su enfoque dice que está en Guadalajara. Estaremos atentos de esto. Ahora vámonos con otras noticias, y es que te quiero compartir que la calma en Boca Juniors se quebró con un escándalo judicial. Así como lo escuchas, el delantero Carlos Palacios está bajo investigación en Chile por una causa de narcotráfico. Eso tras la captura de su suegro, señalado como líder de la banda Los Pájaros. El golpe más fuerte pues fue que fue detenido en un auto registrado a nombre del jugador, lo que coloca a Palacios en el centro de la tormenta. Hasta aquí los deportes, escuchaste a Mixel Montoya.
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0: Estamos de regreso, señoras y señores. Son las 9 de la mañana con 8 minutos. Ya 9:08. Que estén pasando super heavy el día de hoy. Gracias por acompañarnos en esta mañanita. Nuestra línea telefónica 308-321-1945. Y el mensaje de texto 308-318-0696.
1: Así es, claro. Mándenos mensaje, comuníquese ya.
0: ¿Cómo tenemos la temperatura? ¿Cómo va la temperatura? Ya está saliendo el solecillo.
1: Temperatura al momento tenemos 67, ya va subiendo. Y bueno, ahí le invitamos a toda la gente que pues le chequee, porque todavía está la alerta activa de
0: la neblina.
1: La neblina, exactamente, hasta las 6 de la mañana.
0: Perfecto. Oye, tenemos
1: Messenger.
0: No sé, déjame checo. Pero igual, oye, por cierto, entre machis marracos, la famosa modelo Georgina Rodríguez, ¿sí sabes quién es?
1: Georgina Rodríguez. La esposa de Cristiano. Ajá. Okay.
0: Responde a quienes la llamaron gorda en sus redes sociales.
1: ¿What?
0: O sea, dices, ¿pero de dónde, compadre? ¿Del dedo gordo o qué?
1: Y ya. A ver, suelta el chisme.
0: La pareja de Cristiano Ronaldo difundió un mensaje de amor propio, maternidad y aceptación personal. Y bueno, pues ahí está. La llamaron gordita. Mira, nada más porque ligeramente, ¿no? Mira. O sea, ¿cuál? ¿De dónde?
1: ¿De dónde, Padre Santo?
0: Dice, mi cuerpo cambiará como cambian todas las mujeres y espero que lo siga haciendo durante muchos años, porque eso significa que sigo viviendo. Soy madre de 6 hijos maravillosos, 3 son niñas que algún día serán grandes mujeres. Y si hay algo que deseo enseñarles junto a Cris, de quien me siento profundamente orgullosa por los valores que transmite como padre y como hombre. Pues ahí está, una buena carta de amor propio y de aceptación, ¿no? Pero sí, no, pues en las redes sociales te vas a encontrar de eso, pero
1: de todo.
0: Si les haces caso, pues como que ¿para qué, no? Ya publicas ya comentarios buenos o malos, gracias y gracias y gracias, y ya, vámonos, lo que sigue.
1: Es más, ella gana porque ella está monetizando. No,
0: pues claro. Pero bueno, así los chismarracos que se presentan de repente en el mundo.
1: Espectáculo.
0: Ya. Yeah.
1: Espectacular.
0: Exacto.
1: Sí, estaba viendo hace algunos días que sí se la traían de bajada, pero lo mismo, las críticas y todo eso. Pero pues bueno, es, no sé por qué lo hacen.
0: Ahora, lo que pasa es que también ellas se los viven en las redes sociales. Entonces, sí, bien, ven y ven y ven. No, hombre. Un simple mortal nada más postea y al otro, ay, tengo que postear algo ya.
1: Sí, es cierto. ¿No? Sí, es cierto. Pero pues bueno.
0: Así
1: es
0: las cosas.
1: Parte, de el
0: parte
1: show.
0: Del show. Parte. Oye, del también show. Le invitamos que ya el próximo 15, si sí es el 15, ¿verdad?
1: La
0: en
1: próxima
0: Omaha,
1: semana.
0: Se estará llevando a cabo esta otra seminario de Nebraska Small Business, esta conferencia el 15 de agosto, allá en el 2825 y la calle Y en Omaha, Nebraska, en el Knox Center Salvation Army.
1: Ok.
0: Será el 15 y el 22 será en Lexington, en el 302 de Plum Creek Parkway, en el Kirk Nebraska-Carland Restaurant.
1: Ok.
0: Bueno, pues ahí está, puede encontrar mucha información, todo sobre sus negocios.
1: Si tiene mente de tiburón o quiere empezar su negocio, pues esta sería una buena opción para poder asesorarse con los medios correctos.
0: Oye, ayer, qué rico la comida, ¿no? Ahí de nuestros amigos de las Margaritas.
1: Muy rica, ¿qué comiste tú?
0: Yo comí camarones
1: al ajillo.
0: Sí. Y usted comió estos
1: quesabirrias.
0: Ajá. 7 se empujó.
1: No, imagínate.
0: Y eso que no tenía hambre.
1: Pues me imagino, nos paramos a las 6 de la mañana. De 6, yo me fui de 6 a 6.
0: Nos paramos, Kimosabi.
1: ¿Eh?
0: Nos paramos, Kimosabi.
1: Pues se mandé mensaje, ya párense, ya, porque si uno no se despierta, pues tiene que despertar al otro.
0: Sí, sí, sí.
1: No, pues estuvimos aquí desde bien temprano, Eli.
0: Luego está Lupita se echó, ¿qué? El lonche de que nos dieron. Luego sí, los cierto. Chiles, los aguachiles.
1: Aguachiles y luego otra cosa, no me acuerdo qué hice. De verdad, como sus 3 platos ahí.
0: No manches.
1: Chamaca.
0: Dios, que está a dieta.
1: Y aparte el postre.
0: El postre, no, los churros.
1: El churro.
0: Nieve.
1: Oye, la nieve sabía rica.
0: Está rica.
1: Estaba muy. Sabía casera.
0: Exacto. Bueno, pues ahí están los amigos de las Margaritas.
1: Las Margaritas.
0: Que ahorita, fíjate que en la entrada, o en la sobre todo en la calle, ahí están. Arriba. No sirven los semáforos. Entonces la ciudad puso conos para hacer como desviaciones, ¿no? Ajá. Entonces, no se preocupe, sí puede usted entrar.
1: Como entraba normal.
0: Sí. pero tiene que saberle, o sea, ir tranquilito.
1: O sea, cuando va a entrar normal.
0: Sí.
1: Si viene así...
0: Ahora, lo que pasa es que nada más hicieron un carril.
1: Ajá.
0: O sea, o el carril de la izquierda.
1: Izquierda.
0: Entonces ahí puede seguir derecho, puede doblar a la derecha, o puede a la izquierda, entonces doble usted a la derecha. Bueno, en este caso a la derecha, cuando vienes de este lado. Si vienes del lado del 80, pues a la izquierda, ¿no?
1: Sí.
0: Pero el problema es para salir.
1: Ayer fuimos a darnos un buen tour allá por Kearney, entonces...
0: O sea, el problema para salir si es que usted regresa a la ciudad.
1: Ajá.
0: Porque tiene que darse la vuelta hasta después del 80 para poder regresar. Pero si ya va de salida, no hay ningún problema. Es igual, sales X, ¿no? Para el 80.
1: Sí, y igual ya... tiene que hacer un poquito de recorrido.
0: Pero ayer como querían venir... más tranquilos, no, se vino por la 30.
1: No tenía
0: la
1: 30, nada que hacer. Bueno, el trabajo
0: pesado. Atrás de dos camiones, llegamos a las 7 de la noche.
1: Tranqui. Es más, me mandaron trabajo hasta las 5.
0: Lo bueno que yo me desperté ya cuando íbamos llegando.
1: Eso fue lo bueno.
0: Con el frenón que dio.
1: No, hombre, casi me... Lo bueno que me... ¿Sabes qué? Lo bueno
0: hasta
1: que me
0: quedé... ¡Hasta ya dejé los dientes!
1: Lo bueno que me quedé en medio de la carretera y no
0: sí,
1: la avancé.
0: Sí, sí, sí, no manches.
1: Porque si no, yo creo que sí me sacaban ahí un tiquetazo.
0: Bueno, pues así las cosas.
1: Así estuvo ayer el
0: vaya show. Coma, aproveche, rico, sabroso. 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
1: La hora
0: las
1: feliz.
0: Las combinaciones también la hora feliz.
1: De 11 ¿no? a 3.
0: Muy bien, así que eso los lo amigos quiero. De La Margarita.
1: Vaya por el lunch y...
0: En Kearney.
1: Kearney,
0: Nebraska. Kearney.
1: Kearney, Nebraska. Las Kearney, tres margaritas. Nebraska. Oye, tenemos el... Bueno, sí, never mind, olvídalo. Nada.
0: Regresamos.
1: Regresamos.

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6: ¡Hey! En este tu morning show no te juzgaremos, pero ya lo vimos venir. Esos tus propósitos de fin de año, propósitos.

0: ¿Cómo la ves? De 26 años, ha ingresado en cuidados paliativos.
1: Oh my God.
0: Rodeado de amigos y familiares, ha compartido su batalla contra el cáncer de conducto biliar con más de 1.1 millones de seguidores en TikTok. A pesar de los desafíos, Sidney mantiene una actitud optimista. Y bueno, pues ahí está el problema que tiene actualmente.
1: ¿Cuántos años?
0: 26. 26. Muy joven, ¿no?
1: Sí.
0: Súper joven. Chintrolos.
1: Ojalá pueda recuperarse pronto.
0: Pues así las cosas, mi querida interventora. ¿Qué más tenemos?
1: Pues, ¿qué crees?
0: ¿Qué creo?
1: Me regresaron algunas memories. Estaba chequeando unas fotos.
0: ¿Me regresaron qué?
1: Algunas memorias.
0: ¡Ah, memorias! ¡Memorias!
1: Unos recuerdos.
0: Unos recuerdos. ¿Por qué tú?
1: No, pues estaba viendo todas las fotos.
0: Yo también estaba viendo ya en el de aquí. ¿En este? Del cuando fuimos a hacer la entrega de las carnes asadas.
1: Ah, ok.
0: Bueno, sí, es una carne asada, ¿no? Ajá. De la lotería. De sí, cuando llegamos. Los videos, hemos hecho bastantes videos, ¿no?
1: Hemos hecho bastantes, las fotos también. Y es que bueno, ver a la comunidad involucrada en todo.
0: Te vamos a extrañar.
1: Estaba chequeando y me dio melancolía. ¿Cómo ha pasado el tiempo?
0: Te vamos a extrañar.
1: ¿Qué quieres decir?
0: Te vamos a extrañar.
1: El tiempo que me voy y regreso, ¿no?
0: Te vamos a extrañar.
1: ¡Sí!
0: Punto. Punto supositorio. Ah, no, puntos suspensivos.
1: Ay, ¿qué pasó? Ay, hasta me sentí escalofriante.
0: Cualquier, habrá señales. Habrá señales.
1: Cuando no me escuchen es porque...
0: Habrá señales.
1: Río lleva el agua.
0: Y piedras también.
1: Y piedras también.
0: Bueno, pues son las 9 de la mañana, 31 minutos, 9:31. Gracias por acompañarnos el día de hoy. 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
0: Sí, que
1: vienen
0: ya está
1: las
0: fijado, páginas. Fíjese.
1: Fíjeseme, por favor.
0: Está atachado.
1: Está atachado.
0: Está atachado.
1: Atachame.
0: Atachado.
1: Está atachado a nuestra página para que vayan y lo encuentren súper facilísimo. Participar no te lleva más de 5 minutos.
0: Supercalifragilístico espialidoso.
1: ¿Eso qué significa?
0: Supercalifragilístico espialidoso.
1: ¿Eso qué significa? Acción y efecto de...
0: Supercalifragilístico espialidosear.
1: Sear, ándale. Pero bueno, ahí está invitación para todos. Oye, recientemente, en este mes vamos a tener... Lotería.
0: Oh, de veras, que regresa.
1: Regresa.
0: Le vamos a estar regalando más boleticos.
1: Más boleticos. Bueno, estaremos haciendo dinámicas para todos ustedes. Cómo ganar. Uh-huh. También entérese a través de Telemundo. No, Fiesta 94.5 en el Face.
0: Así que ya lo sabe. Próximamente. Para que usted esté atento. Oye, entre otras notas, estaba yo leyendo por acá que en el país, en esta website de este periódico, el fin del TPS para los haitianos ya es oficial. 350 mil migrantes quedan en riesgo de deportación. Esos ciudadanos de Haití que estaban amparados por el estatus temporal de protección han perdido su permiso para trabajar y permanecer en los Estados Unidos. ¿Cómo la ves?
1: Oh my God.
0: El pasado miércoles, la jueza federal del distrito Ana Reyes revirtió el bloqueo que impedía el levantamiento del TPS, ordenada por la administración del presidente. Se trata de una formalidad jurídica que confirma que ya ocurriría en la práctica. Los haitianos beneficiarios por el TPS han perdido el estatus que hasta ahora les protegía de las deportaciones. Chin trolo.
1: Oh my God, cada vez más fuertes las leyes. Las órdenes.
0: Pero en noviembre nos vemos.
1: Por eso es muy importante las elecciones primarias.
0: Sí. Déjate ¿no de... Son importantes. Lo importante es que salgan a votar, compadre.
1: También.
0: Eso es lo importante. Que la gente que pueda sí. hacerlo, hágalo.
1: Usted piensa que no puede, pero sí puede hacer un cambio. Uh-huh. Y bastante grande.
0: Exactamente.
1: Hasta para que le vayan a recoger la basura también. Todo, hasta para todo influye.
0: Impuestos.
1: ¿Todo?
0: Todo.
1: Todo lo de la ciudad, sus impuestos, los taxes.
0: Ajá.
1: Los taxes.
0: Todos los impuestos que tengan que ver con eso.
1: Servicios, luz.
0: Entérese de lo que viene más adelante.
1: Sí, es cierto.
0: Bueno, recientemente hubo elecciones primarias en estados, en nuestro estado vecino de Kansas. Hubo también. En Wisconsin, me parece también. Bueno, en varios. Entonces ya todos comenzaron. Están filando para los las de medio

0: término en noviembre. Uh-huh. Es importantísimo.
1: Si puede hacerlo, cheque también las opciones y no nada más vaya a tacharle porque le vaya a tachar, ¿no? Exacto. También hay que leer cuidadosamente. Vaya con tiempo para que no vaya
0: corriendo. Uh-huh. Interés.
1: Sí. Y también esté al pendiente de las diferentes redes sociales.
0: Oye, hablando de eso, qué bueno, fíjate, desde hace 2000 años tenía ganas de comentarlo y algo que me sorprendió y dije, oh, wow, así mira, dije así.
1: Anda la osa.
0: Ajá. Y obviamente eso ya lo hice hace algún tiempo y desde cuándo estoy, que lo voy a comentar luego, el semana pasado, pero... Fui a cambiar las placas de mi vehículo para tener placas de aquí, de este estado.
1: De la lonchera.
0: Ajá, de la, no, de aquí. Entonces, fui aquí al DMV. Hice todo el trámite, ya me pidieron documentos en lo que conseguí, lo normal, ¿no? Pero lo que me llamó la atención y me quedé así como que, ¡oh, my God! Es que todo lo hacen en ese momento.
1: En fa.
0: Te entregan las placas, ahí más mata, más mamenta.
1: En dos remifas, solo ha sido.
0: Sí.
1: Rapidísimo.
0: Yo me quedé, a ver, bebé. Y sí, ¿no? De volada, pum, ta, chin, chun, chan.
1: Es que aquí sí estamos modernizados.
0: Simplificando todo el merequetengue.
1: Y en eso también entran las votaciones.
0: ¿Sabes por qué? Todo. Porque en otros estados que me ha tocado estar, siempre haces el trámite y después te llegan por correo.
1: ¿Cuánto tiempo tarda?
0: Una semana, más o menos. Y mientras te dan un permiso temporal.
1: Una hojita.
0: Para que ande tu vehículo circulando. Pero aquí no, aquí fue en el... Así en el...
1: Es más, lleve su desarmador porque...
0: Sí, ahí no, en serio, en verdad. Y así como ya quitamos las de y pusimos las de.
1: Ok, entonces...
0: Eso, mira, vientos, ahí sí, mira.
1: Servicio eficaz. Ya. Rápido.
0: Eso sí.
1: Y seguro.
0: Sí, la verdad que me sorprendió.
1: Oye, y están ampliando también en la ciudad. Ya tienen la otra locación en Locust, al lado de Walmart.
0: Exacto, es para sacar la... Ahí para el trámite de la licencia. Uh-huh. Exacto, y también ahí rápido, de volada, también cuando hice el movimiento de cambio de direcciones también.
1: Sí, muy rápido. Eso sí, lleve todos sus papeles para que
0: no... Claro, claro, por supuesto. Ya te dicen incluso que llevar y no se rollo.
1: ¡Qué padre! Pero y bien. Del 1 al 10, ¿cuánto calificas el servicio en general?
0: 9.
1: 9. Ok. Bien.
0: Yep.
1: Pasable.
0: Yep.
1: Ahí está.
0: Muy bueno, bien. Pero bien.
1: Otro.
0: ¿Desde cuándo tenía que expresar eso? Ni algo sentí. Que no me dejaba dormir, que decía yo con el pendiente decir.
1: Estabas con el Jesús en la boca.
0: No, pero qué buena onda. Eso, la verdad, es que me sorprendió que es rápido. En el mismo día, en esos mismos minutos te entregan.
1: Pagas y órale. Uh-huh. Oye, otro extranjero satisfecho de nuestros servicios, de nuestro humilde pueblo, Grand Island.
0: Bien, entonces la ganados. Ahí sí, me late cacahuate. Bueno, sí. 9 de la mañana, 37 minutos.
1: Continuamos.
0: Regresamos.
1: Música, maestro. Esas no.

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0: Seguimos con más. Ay, perdón. Seguimos con más.
1: ¡Me espantaste!
0: Híjoles, híjoles, 9 de la mañana, 47 minutos ya por recta final. Chon. 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
0: 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Oye, entre otras cuestiones.
1: Dígame.
0: Eso sí me llamó la atención.
1: No más. Nos van a invadir.
0: No. Hay misterios que la ciencia no ha explicado.
1: Y no puedo explicar. Adelante,
0: por ejemplo,
1: compañero.
0: El vuelo 370 de Malaysia Airlines, no sé si te acuerdas, que desapareció en el 2014 con 239 personas, ningún cuerpo, ninguna explicación.
1: Ni restos del avión.
0: Las luces de Hasdalen, en Noruega, aparecen desde hace décadas, danzando en el cielo. Ningún radar puede rastrearlas.
1: Alan.
0: El caso de Dyatlov Pass. 9 alpinistas rusos murieron en 1959 en condiciones que desafían la lógica.
1: No manches.
0: La tumba de Cleopatra. Hasta hoy nadie sabe dónde fue enterrada la última reina de Egipto. Y el sonido del Pacífico, ruido grabado a 5.000 metros de profundidad. Ningún animal conocido podría producirlo.
1: A ver.
0: Ese no es.
1: Imagínate estar bajo la...
0: No sé si viste, bueno, hace algún tiempo, creo que yo también compartí ese video de la NASA del sonido del espacio. Algo
1: ah,
0: de
1: sí, luces. Sí.
0: Está. Así que...
1: Uy, nanita.
0: Está muy, muy curioso. Bueno, la ciudad sumergida de Yonaguni, en Japón, ruinas perfectas bajo el mar, pero sin explicación de cómo surgieron. O sea, como que... Ay, ¿qué? ¿Cómo que...?
1: Ah, caray, como que...
0: ¿Quién construyó eso ahí? El Valle del Indio, una de las civilizaciones más antiguas, desapareció por completo... Sin guerra, sin catástrofes.
1: Manches.
0: Y ahí están construcciones.
1: Oh.
0: Chan. Pues ahí están los misterios que al momento no he explicado la ciencia.
1: Han sido descubridos.
0: ¿Cómo la ves?
1: Han sido descubridos, cañón, ¿no? Pero no resolvidos.
0: Es correitero. Es correitation.
1: ¡Wow! ¡Qué impactante es el mundo! Oye, hablando de lo de Cleopatra, según... y es un... bueno, no sé. Probablemente es un mito. Bueno, el chiste es de que según Cleopatra... Cleopatra...
0: metió la pata.
1: Metió la pata y pues ahí se quedó. No, pero según la persona que lo va, que la va a descubrir, es una mujer.
0: ¿Ah, sí?
1: Según eso.
0: Esa es la...
1: es como que la teoría, lo que se tiene, que la persona que...
0: quien adecuada, descubra,
1: quien va a descubrir, va a ser una mujer. Y recientemente está una antropóloga, me parece que es de Colombia o por acá.
0: Okay.
1: Que está haciendo, ya ha hecho varios descubrimientos.
0: Ajá.
1: Pero sí, está siente que va
0: que
1: por ahí.
0: Por ahí es la
1: y
0: que
1: probablemente
0: va a
1: se vaya a cumplir la profecía de Cleopatra.
0: Wow.
1: No, eso es lo que se dice. Pero vamos a ver qué rollo. Bueno, pues va a tomar un buen de tiempo porque hay que excavar aquí.
0: Sí,
1: y allá.
0: No, claro, claro, claro.
1: Pero
0: claro,
1: vamos a ver más adelante qué rollo, si sí, y si sí.
0: Y si sí. ¡Y si sí!
1: ¡Y si sí la descubre!
0: ¡Chan, chan, chan, chan!
1: Sí. No va a ser.
0: Bueno, pues nosotros ya nos vamos. Gracias, pásenlo usted muy bien. Son las 9 de la mañana, 53 minutos. Temperatura máxima para hoy de 81 grados.
1: Mínima, ¿no? 80. Ajá, más o menos.
0: Al momento hay una ligera probabilidad de lluvia, 5% de una brisilla ahí.
1: Ahí, levesona.
0: Levesona, sí.
1: Y la mínima para hoy, 68.
0: Bueno, pues sale y vale. Nos vamos, pásala bien. Gracias, mi querida interventora.
1: Gracias por invitarme, Juli.
0: Mañana ya viernes.
1: Sí, mañana.
0: Doble play.
1: ¿Cuál doble play? Tráete la cerveza.
0: ¡Ah, mañana día de la cerveza! La cerveza, que chabocha, la chevecha, que chachubia, la cabecha.
1: Pero mañana vengo, si me invitas.
0: Sí, man. Sí, ya. Ah, mira, mañana. Ya después de las 9 de la mañana, en cualquier parte del mundo, ya es mediodía.
1: Y ya es otro día.
0: No es más, es de temprano. Ya en Japón, ya, mira, ya están.
1: Ya no bien, ya ni siente.
0: Total. Es viernes.
1: Uno siente más lo tupido que lo...
0: ¿cómo? Que lo no tupido.
1: Que lo no tupido. Olvídalo. Mañana te traigo.
0: La idea es esa.
1: Sí, ahí va, más o menos. Te descubre.

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3: Hola, ¿qué tal? Soy Verónica Sandoval con la noticia de la hora. Una mujer de Bellevue que pasó más de una década debilitada por el lupus se encuentra ahora en remisión clínica. Esto gracias a una terapia desarrollada originalmente para combatir el cáncer de sangre. Los médicos del Fred and Pamela Buffett Cancer Center de Omaha observaron cómo la terapia de células T-CAR marcaba la diferencia en pacientes con cánceres hematológicos y consideraron que también podría funcionar para calmar sistemas inmunitarios hiperactivos en pacientes con enfermedades autoinmunitarias. Coop fue la primera persona con lupus en recibir esta estrategia. Tras poco más de 2 años de tratamiento, se encuentra en remisión clínica. Los trastornos autoinmunes como la esclerosis múltiple, la artritis reumatoide y el lupus son ahora áreas de interés. 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
6: Hola, ¿qué tal? Les saluda Nelly Hernández con el resumen del tiempo para este jueves 6 de agosto. Después de varios días con temperaturas frescas y condiciones lluviosas, hoy finalmente comenzamos a notar un cambio más agradable en el clima. Hoy las máximas estarán llegando arriba de los 80 grados por la tarde y por momentos la sensación térmica podría acercarse a los 90 grados. Se espera un día bastante agradable para disfrutar de sus actividades al exterior. Las condiciones se mantendrán tranquilas con vientos ligeros y cielos que se van a ir despejando poco a poco, dando paso a una jornada cálida y soleada. Y vamos a continuar con estas condiciones más calientes. Mañana cerramos la semana laboral con máximas en los 90 grados y vamos a continuar con este aumento gradual en las temperaturas. Durante el fin de semana nos estaremos acercando más a los 95 con bastante sol. Así que las condiciones se van a prestar para esos planes al exterior. Por lo tanto, que tengan un excelente jueves. Les informa Nelly Hernández para Telemundo Nebraska.
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0: sin venta de alcohol.
1: Así comenzó la nueva gira de Anita.
0: Faranduleo Top te saluda Miriam Castellanos y te presento los Headlines Tropical y Urbano. Aquí comenzamos. La estrella brasileña Anita inició en Porto Alegre su tan esperada gira
1: Equilibrium Tour,
0: sorprendiendo a miles de asistentes con una propuesta atípica en este tipo de eventos.
1: Dar inicio al show con sesiones de meditación guiada,
0: terapias holísticas y una pausa temporal
1: en la venta de bebidas alcohólicas.
0: El núcleo de esta experiencia previa es la denominada
1: Villa Equilibrium,
0: un espacio ideado por la propia intérprete para brindar al público un momento de
1: desaceleración
0: y autoconocimiento antes del inicio del espectáculo musical. Los asistentes pudieron participar de manera gratuita
1: en dinámicas de abrazos colectivos
0: para elevar el ánimo, danzas circulares, sesiones de sonoterapia e incluso
1: lecturas de tarot y cartas astrales.
0: También llamó la atención la restricción en la venta de alcohol. Soy Miriam Castellanos y recuerda, si no está en Faranduleo Top,
1: no está pasando.

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2: El futuro de Santiago Jiménez apunta directo a Portugal. El Porto está negociando con el Milán su fichaje tras un paso muy complicado en Italia. El técnico Francesco Farioli lo quiere como pieza clave y de hecho ya habló con él para darle un rol protagónico. Y es que con apenas 7 goles en 18 meses y frenado por lesiones, Jiménez está buscando relanzar su carrera en los Dragones. Estaremos atentos de su desempeño. Ahora te cuento que los Pumas vivieron un duro contraste en la Liga MX y la Leagues Cup 2026. Y es que tras golear 5-1 a Juárez, el equipo de Santiago Solari cayó 2-0 ante Charlotte FC, que con apenas 4 años de vida los exhibió en fundamento y posesión. Este partido retrasado por tormenta eléctrica dejó claro que si los universitarios quieren trascender en el torneo binacional, deberán elevar su nivel antes de enfrentar a Cincinnati el 7 de agosto. Estaremos atentos a esto. Hasta aquí los deportes, yo soy Mixel Montoya.
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0: Carol G invita a todos a ser un poco más dramáticos,
1: un poco más intensos, con su nuevo álbum.
0: Faranduleo Top te saluda Miriam Castellanos y te presento los Headlines Tropical y Urbano. Aquí comenzamos. Karol G entiende que sus fans valoran su honestidad y que su éxito radica
1: en su vulnerabilidad como artista.
0: La colombiana anunció que su próximo álbum de estudio,
1: No me arrepiento de sentir tanto,
0: llegará el 7 de agosto. El LP es el sexto trabajo de estudio.
1: Ya ha generado especulaciones
0: sobre si la artista planea reinventarse por completo después de su era de tropicoqueta.
1: La portada azul cielo del álbum
0: muestra a la artista con una expresión más seria, de labios fruncidos, además de un título brillante
1: que sigue la silueta de su cuerpo,
0: lo que indica claramente que está entrando en una etapa
1: más melancólica de su trayectoria.
0: En entrevista afirmó que sus fans la verán en un
1: ámbito alternativo
0: en el que no se había sumergido por completo. Soy Miriam Castellanos y recuerda, si no está en Faranduleo Top,
1: no está pasando.

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5: Hola, ¿qué tal? Les saluda Nelly Hernández con el resumen del tiempo para este jueves 6 de agosto. Después de varios días con temperaturas frescas y condiciones lluviosas, hoy finalmente comenzamos a notar un cambio más agradable en el clima. Hoy las máximas estarán llegando arriba de los 80 grados por la tarde y por momentos la sensación térmica podría acercarse a los 90 grados. Se espera un día bastante agradable para disfrutar de sus actividades al exterior. Las condiciones se mantendrán tranquilas con vientos ligeros y cielos que se van a ir despejando poco a poco, dando paso a una jornada cálida y soleada. Y vamos a continuar con estas condiciones más calientes. Mañana cerramos la semana laboral con máximas en los 90 grados y vamos a continuar con este aumento gradual en las temperaturas. Durante el fin de semana nos estaremos acercando más a los 95 con bastante sol. Así que las condiciones se van a prestar para esos planes al exterior. Por lo tanto, que tengan un excelente jueves. Les informa Nelly Hernández para Telemundo Nebraska.
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2: Es momento del resumen noticioso del mediodía. Desde Telemundo Nebraska te saluda Oswel Reza con los acontecimientos que marcan la agenda informativa en lo que va de este jueves 6 de agosto. Comenzamos. ¿Qué tal, mi gente? Arrancamos con información local. La justicia en Nebraska dictó una sentencia de 6 años de prisión contra un exdirectivo comercial. El hombre, que era supervisor en una tienda de gran superficie en Omaha, aprovechó su posición para pedir los teléfonos celulares de jóvenes que buscaban empleo, bajo el pretexto de trámites de contratación. Después, usando perfiles falsos en redes sociales, los coaccionó para que enviaran material gráfico explícito. Las investigaciones y análisis forenses confirmaron los abusos sistemáticos. Aunque el implicado de Omaha ya se había mudado a otro estado para trabajar en otra compañía minorista, el avance de las pesquisas permitió que la justicia actuara con firmeza. Ahora el hombre se enfrenta a una condena a prisión por pornografía infantil. También en la ciudad de Omaha, residentes de la zona sur están muy preocupados por una persistente fuga de agua potable en una concurrida intersección. Aunque las autoridades colocaron un cono, el líquido sigue brotando, lo que motivó la intervención de obras públicas. La empresa encargada explicó que no es una reparación convencional, pues el daño involucra una tubería maestra conectada a múltiples líneas secundarias, dificultando hallar la fisura exacta. Por ello, los técnicos abrieron pozos de inspección para aislar el tramo afectado. La corporación aseguró que sus cuadrillas trabajan de forma ininterrumpida para solucionar la falla, evitar daños en el pavimento y proteger el suministro en los hogares del vecindario. La policía local detuvo a un hombre de 44 años acusado de causar daños a camiones de comida en la zona urbana. El arresto se logró tras una denuncia por actos vandálicos ocurridos el fin de semana en Omaha, cerca de una concurrida zona comercial y un negocio de churros. Los vehículos sufrieron destrozos en la carrocería y cristales tras ser atacados con objetos contundentes, causando pérdidas de unos $1,200. Las cámaras de seguridad fueron clave, captando al sujeto arrojando piedras contra las unidades antes de escapar. Al analizar los videos, los detectives confirmaron que sus características coincidían, por lo que la fiscalía ya presentó los cargos formales. Atención con este reporte de salud. Las autoridades federales y estatales confirmaron un aumento de infecciones gastrointestinales en el estado, vinculadas a un brote nacional de ciclosporiasis por consumir vegetales contaminados del extranjero. Según los Centros para el Control y Prevención de Enfermedades, se han contabilizado decenas de contagios en Nebraska y en la vecina Iowa, mientras que a nivel nacional suman miles de casos, provocando que cadenas de comida rápida retiren voluntariamente el ingrediente. Por si esto fuera poco, se ha presentado ya un deceso por esta enfermedad. En el ámbito local, los condados de Douglas y Lincoln-Lancaster reportan un incremento atípico. Los especialistas recuerdan que los síntomas incluyen diarrea acuosa persistente, pérdida de apetito, calambres, náuseas y fatiga, pudiendo aparecer desde un par de días hasta semanas después. Se recomienda acudir al médico ante cualquier malestar prolongado. Y ahora pasamos con el reportaje de mi compañera Verónica Sandoval, quien platicó con un abogado de inmigración y comparte información de prevención de problemas legales a la comunidad hispana. Mucha atención.
3: Esta historia tiene como objetivo brindar información y recomendaciones que puedan servir a la comunidad para evitar verse involucrados en situaciones legales complicadas.
4: You have to understand.
2: Debes entender que el desconocimiento de la ley no es excusa. Todo el mundo necesita comprender las reglas del juego.
3: La regla fundamental a la que se debe prestar suma atención es cómo permanecer en el país sin infringir la ley y eso implica comprender los conceptos penales.
4: America is a country of laws.
5: Estados Unidos es un país regido por leyes, no por la voluntad de los hombres. Debes entender las reglas y conocer las leyes. Como inmigrante, tu prioridad debe ser ante todo el ámbito penal relacionado con la inmigración.
3: Además, el abogado explicó la importancia de no conducir bajo los efectos, pues esta es una de las causas más recurrentes de detenciones.
4: When we celebrate, we drink.
5: Cuando celebramos, bebemos, pero para eso existen servicios como Uber o Lyft. No se debe beber y conducir.
3: También dijo que muchos inmigrantes llegan con arraigos como el machismo y maltrato, algo que aquí no es tolerable.
4: When you're a man in America,
5: si eres hombre y vives en Estados Unidos y tu esposa o pareja te hace enfurecer, no tienes derecho a golpearla ni a darle puñetazos. Eso se considera violencia doméstica, conlleva la deportación y la cárcel y te hará perder tu estatus migratorio. Se clasifica como un delito violento, COV por sus siglas en inglés.
3: Y principalmente con la situación actual, las personas acusadas de estos delitos se vuelven foco de atención.
4: And most crimes.
5: La mayoría de los delitos que involucran a niños, mujeres o drogas tienen consecuencias fatales para los inmigrantes. Y con fatales me refiero a que casi no hay forma de librarse del castigo, que puede incluir prisión y deportación.
3: Si a esto se suma conducir bajo los efectos del alcohol, conducir sin licencia, excesos de velocidad o violencia doméstica, se está buscando problemas, mencionó Ibukwe.
4: And that is why...
5: Es precisamente así como la administración actual justifica su deseo y necesidad de separar familias y deportar a tantas personas como sea posible. Ahora bien, si la mayoría de la gente cumpliera las normas, habría muy pocos inmigrantes con antecedentes penales para deportar. Tal vez ni siquiera sería necesario hacerlo.
3: Según el sitio web oficial del gobierno de Nebraska, en el año 2025 se realizaron más de 19,000 paradas de tráfico a hispanos. En Omaha, Verónica Sandoval, Telemundo, Nebraska.
2: Gracias, Verónica, por este reporte. Cambiamos de rumbo hacia Lincoln. La policía del condado de Lancaster respondió de emergencia a un reporte de violencia doméstica este miércoles por la noche. Alrededor de las 7, las patrullas llegaron a una vivienda en el noroeste de la ciudad, cerca de la calle 91 Norte y la avenida Leyden. Los agentes determinaron que un hombre de 58 años, bajo los efectos del alcohol, amenazó verbalmente a personas dentro de la casa. Ante su actitud agresiva y negativa a cooperar, los oficiales utilizaron una pistola taser para inmovilizarlo. El sujeto recibió atención médica y fue llevado a un hospital, siendo declarado apto. Las autoridades darán a conocer los cargos al concluir las indagaciones. En temas de salud alimentaria, las autoridades federales confirmaron que varios casos de salmonela en Nebraska están vinculados a un brote nacional originado por el consumo de chiles jalapeños contaminados. Esto ha llevado a famosas cadenas de comida rápida a retirar temporalmente este ingrediente de sus menús. A nivel nacional se reportan centenares de casos y al menos 3 decenas de hospitalizaciones, con investigaciones que rastrean el origen hasta distribuidores con nexos en Sinaloa, México. Los expertos advierten que las cifras podrían ser mayores, ya que muchos afectados no buscan atención médica. Los síntomas incluyen diarrea acuosa, calambres, vómitos y náuseas, manifestándose entre 6 horas y 6 días después de la exposición. Se recomienda extremar las medidas de higiene al cocinar. Padres de familia en Lincoln, atención. Las escuelas públicas recuerdan los requisitos para el inminente inicio de clases, poniendo gran énfasis en combatir el ausentismo escolar crónico. Las investigaciones demuestran que el rendimiento baja cuando los alumnos pierden al menos 10% del año escolar, es decir, 18 días. Cada plantel cuenta con trabajadores sociales para apoyar a las familias. Además, se recordó la importancia de programar chequeos médicos y completar las 6 vacunas obligatorias exigidas por el Estado antes de volver a las aulas. También se indicó que los niños que entran al jardín de niños deben presentar un examen físico reciente para garantizar un regreso seguro y con asistencia constante. Cerramos el bloque local en Lincoln, donde un tribunal ordenó una evaluación psicológica exhaustiva para un joven de 24 años acusado del homicidio de una pareja y el bebé que ella esperaba en la región de Stromberg. Tras una solicitud de la defensa, la lectura de cargos fue reprogramada. El imputado, detenido sin derecho a fianza, enfrenta múltiples cargos de asesinato en primer grado, asesinato de un niño por nacer y alteración de pruebas, por lo que la fiscalía podría solicitar la pena capital. Las investigaciones vinculan al sospechoso con la muerte de la mujer con 32 semanas de gestación y su pareja, medio hermano del acusado. Otras personas, incluida la esposa del sospechoso, enfrentan cargos por encubrimiento mientras esperan los resultados médicos. Integrantes de la Guardia Nacional Aérea de Nebraska viajaron al sur de Texas para una misión de adiestramiento y asistencia médica gratuita. En Corpus Christi y zonas aledañas ofrecieron servicios de medicina general, odontología, optometría y veterinaria. Al final, los equipos clínicos atendieron a más de 2.000 pacientes humanos y a una cifra similar de animales. Destacó la atención odontológica a más de 900 pacientes, además de revisiones físicas y controles de hipertensión y diabetes. Esta iniciativa combinó con éxito el servicio comunitario con el entrenamiento militar práctico, fortaleciendo lazos de cooperación a cientos de millas de la base en Nebraska. Y ahora nos vamos a Grand Island, donde el Refugio Central de Animales está celebrando su aniversario número 60 con diversas actividades y eventos para recaudar fondos. Negocios locales como cafeterías que destinan un porcentaje a sus ventas se han sumado para apoyar las operaciones del albergue. Actualmente, el refugio alberga entre 65 y 70 perros, además de 120 gatos, lo que representa un reto diario considerable para proveerles alimento, agua e higiene. Las autoridades del centro destacaron que esta celebración es también una gran oportunidad para impulsar la adopción responsable, ya que el albergue ha operado al máximo de su capacidad por mucho tiempo, gracias a la gran respuesta solidaria de toda la comunidad. También en Grand Island, un residente de 37 años que enfrenta cargos por posesión de material de abuso sexual generado mediante inteligencia artificial, renunció a su audiencia preliminar y fue vinculado a proceso ante una corte superior. El caso inició cuando una empleada menor de edad denunció que su supervisor tenía en su celular imágenes sexualmente explícitas, alteradas con el rostro de ella, las cuales mostró a otros trabajadores. Al ser confrontado, el acusado alegó que un desconocido se las envió por una aplicación, pero una orden de cateo y análisis forense permitió a los peritos hallar las imágenes configuradas como fondo de pantalla en su teléfono. El proceso continuará en las instancias superiores mientras se define su situación jurídica. Y finalmente, salen a la luz nuevos detalles sobre una agresión fatal ocurrida en julio en la zona comercial Railside en Grand Island. Durante una audiencia de revisión de fianza, la fiscalía presentó grabaciones en video contra un joven de 23 años, implicado en la pelea que le costó la vida a un hombre de 41 años, quien falleció tras ser desconectado del soporte vital y cuyos órganos fueron donados. Las imágenes muestran a los implicados saliendo de un bar y agrediendo a la víctima. Tras mejorar las grabaciones, los cargos se ampliaron a homicidio involuntario y agresión en primer grado, aclarando que no hubo intención premeditada de matar al individuo. Ambos sospechosos permanecen recluidos en el centro penitenciario local mientras avanza este doloroso proceso judicial en la comunidad. Hasta aquí mi reporte. 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Mi nombre es Oswell Reza y ha sido un gusto poder informarte. Buenas tardes y buen provecho.
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11: Hola, ¿qué tal? Les saluda Nelly Hernández con el resumen del tiempo para este jueves 6 de agosto. Después de varios días con temperaturas frescas y condiciones lluviosas, hoy finalmente comenzamos a notar un cambio más agradable en el clima. Hoy las máximas estarán llegando arriba de los 80 grados por la tarde y por momentos la sensación térmica podría acercarse a los 90 grados. Se espera un día bastante agradable para disfrutar de sus actividades al exterior. Las condiciones se mantendrán tranquilas con vientos ligeros y cielos que se van a ir despejando poco a poco, dando paso a una jornada cálida y soleada. Y vamos a continuar con estas condiciones más calientes. Mañana cerramos la semana laboral con máximas en los 90 grados y vamos a continuar con este aumento gradual en las temperaturas. Durante el fin de semana nos estaremos acercando más a los 95 con bastante sol. Así que las condiciones se van a prestar para esos planes al exterior. Por lo tanto, que tengan un excelente jueves. Les informa Nelly Hernández para Telemundo Nebraska.
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0: MX Live. La que pica y se extiende en el mundo regional mexicano. Soy Edmi Paulina. ¡Comenzamos! El concierto que Carin León ofrecería la noche del 2 de agosto en la Arena GNP de Acapulco fue suspendido debido a la cercanía de una tormenta eléctrica que obligó a activar los protocolos de seguridad del recinto. La medida derivó en la evacuación de miles de asistentes, quienes abandonaron el inmueble antes de que iniciara una intensa lluvia sobre la zona diamante del puerto. Los Tigres del Norte reconocen que los problemas de migración no terminan.
1: Problemática de migración es un tema que no pasa de moda, parece que se recicla, se van narrando historias a través de los años que son muy similares pero con un diferente lenguaje, y como va evolucionando la sociedad y a como se va expresando es como las canciones, las historias de migración también van saliendo, como Una Camelia, por ejemplo, que se grabó en el 72 y que ahora nosotros hacemos historias. A lo mejor la temática puede ser la misma, pero la forma en cómo la proyectas es totalmente distinta.
0: Luis Ángel el Flaco suma un nuevo logro a su carrera al recibir una nominación a los Premios Juventud 2026 en la categoría Mejor Canción Banda Música Mexicana por su sencillo Directo al Corazón. Esta nominación llega justo cuando el Flaco continúa recorriendo ciudades con su Directo al Corazón Tour 2026, gira con la que ha mantenido una estrecha conexión con su público. Soy Emi Paulina. Hasta la próxima.

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3: Hola, ¿qué tal? Soy Verónica Sandoval con la noticia de la hora. Un hombre de Shenandoah enfrenta un cargo de asesinato en primer grado después de que una mujer fuera hallada sin vida en una residencia de East Shore Drive en Lakeview, Iowa, la mañana del domingo. Alrededor de las 10:27 a.m. del 2 de agosto, el Centro de Comunicaciones de Emergencia del Condado de Sac recibió una llamada al 911 informando sobre un tiroteo en dicha residencia. Los agentes y los servicios de emergencia llegaron al lugar y encontraron a una mujer fallecida, identificada posteriormente como Riley Shea Mulgrew, de 27 años y residente de Manning, Iowa. Joshua Lehman, de 27 años, fue detenido y acusado de asesinato en primer grado, un delito grave de clase A. Para esta y más noticias, visite telemundonebraska.com.
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0: La voz latina pop. Soy Nuri Figueroa. Te presento las noticias en tendencia del pop y el movimiento urbano tropical.
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0: J Balvin fue acusado de presunta infidelidad contra su actual pareja y madre de su único hijo. Valentina Ferrer fue Melanie Pavola, influencer y modelo mexicana de OnlyFans, quien exhibió al cantante en redes sociales. El escándalo se desató cuando la modelo publicó en Instagram unas fotografías donde aparece junto al cantante. Según Melanie, su encuentro habría ocurrido entre 2020 y 2021, y cuando Balvin le informó que Valentina estaba embarazada, ella decidió abandonarlo. Jay Wheeler quiere hacer un tema con Danny Ocean.
2: Con Danny Ocean, diálogo con Danny Ocean sería increíble. Un tema así bien comercial. Un tema con Danny Ocean se llamaría Solcito. Sí, tiene que ser como Solcito, granito de arena.
0: Thalía no quiere saber de moda cuando está en su casa.
3: Jeans o así, mis chanclas o mis tenis con calcetín.
4: No, Thalía.
3: Sí,
4: no.
3: Mi amor, sí. Con calcetín, una maravilla total. Claro, es lo más.
0: La policía de Puerto Rico informó que investiga una querella de presunta intimidación por parte del artista urbano Cosculluela contra una mujer. De acuerdo con el informe policial, la querellante indicó haber recibido una llamada anónima en la que escuchó la voz de un hombre, el cual realizó expresiones amenazantes en contra de ella y su familia. La mujer identificó la voz como la de José Fernando Cosculluela Suárez, nombre de pila de Cosculluela. Hasta aquí con The Voice Latin Pop. Soy Nuri Figueroa.

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3: Hola, ¿qué tal? Soy Verónica Sandoval con la noticia de la hora. Una clínica de bajo costo y atención gratuita en North Omaha ha retomado el horario vespertino los lunes para ofrecer a los pacientes mayor flexibilidad a la hora de recibir atención médica. La North Omaha Area Health Clinic, conocida como NOAA, ofrece servicios que incluyen exámenes de salud y análisis de sangre. La clínica no exige seguro médico y atiende a pacientes independientemente de su capacidad de pago. El objetivo es eliminar las barreras para los pacientes y las familias que trabajan. Dado que los cambios federales en Medicaid ya afectan a Nebraska, clínicas como NOAA sirven de recursos para las personas que están en procesos de encontrar cobertura de seguro. 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

3 de la tarde. 2 de la tarde con 5 minutos. Continuamos con mucha programación en Fiesta 94.5. Gracias por acompañarnos en esta tarde. Y como siempre, seguro nos sintonizan. Muchas gracias, primero que nada. Y bueno, continuamos con mucho más. Y quédese porque se viene mucha información de interesante, promociones, noticias. Y bueno, el globo terráqueo avanza. Y pues aquí estamos un día más en este jueves, si no me equivoco, jueves 6 de agosto, que ya se nos está yendo súper rapidísimo este mes otra vez, nuevamente. Y bueno, una sugerencia que les hemos venido haciendo, ya compre los regalos de la Navidad, porque sí se viene gas, fuerte el gasto, y más que nada ahorita que están que con este, que con los aranceles, que, ay no, la gasolina ya está subiendo otra vez, pero bueno, supongo que es parte de la economía, parte del show, parte de todo esto. De todos modos, vamos a seguir avanzando, obviamente, y continuando con el show del día de hoy en Fiesta 94.5. Recuerda que tenemos nuestras cabinas línea 308-321-1945 y WhatsApp 308-318-0696. También estamos en Fiesta 94.5 en Facebook. Te voy a decir en Facebook, para que vayas y nos sintonices, para que nos mandes un mensaje, una llamada, algo. Estamos ahí al pie de cañón. Y también en WhatsApp, no olvides mandarnos un mensaje. Y también Telemundo Nebraska, ahí nos puedes hacer streaming desde el lugar donde estés. Puedes bajar la aplicación, por supuesto, disponible para Android y iOS. Entonces ahí está. Y bueno, continuamos en esta tarde de jueves. Bebés chiquito, que ya hasta se me fue la voz, hasta se me secó la voz, porque ya hay sed, hace sed de la pegrilosa. Pero bueno, ahorita es un día como que calentando motores. El día ha estado como que con altas y bajas, como todo. En la mañana tuvimos una alerta de neblina densa, pero ya se quitó, afortunadamente. Mañana sí ya se vienen los climas fuertísimos, bueno, altos, así que tome sus precauciones. Son las 2 de la tarde con 7 minutos. Continuamos con mucho más.

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Continuamos.

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3: Hola, ¿qué tal? Les saluda Nelly Hernández con el resumen del tiempo para este jueves 6 de agosto. Después de varios días con temperaturas frescas y condiciones lluviosas, hoy finalmente comenzamos a notar un cambio más agradable en el clima. Hoy las máximas estarán llegando arriba de los 80 grados por la tarde y por momentos la sensación térmica podría acercarse a los 90 grados. Se espera un día bastante agradable para disfrutar de sus actividades al exterior. Las condiciones se mantendrán tranquilas con vientos ligeros y cielos que se van a ir despejando poco a poco, dando paso a una jornada cálida y soleada. Y vamos a continuar con estas condiciones más calientes. Mañana cerramos la semana laboral con máximas en los 90 grados y vamos a continuar con este aumento gradual en las temperaturas. Durante el fin de semana nos estaremos acercando más a los 95 con bastante sol. Así que las condiciones se van a prestar para esos planes al exterior. Por lo tanto, que tengan un excelente jueves. Les informa Nelly Hernández para Telemundo Nebraska.
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noticias locales, pues fíjate que una mujer pierde su anillo de compromiso valorado en nada más y nada menos que en $7,000. Y es que una mujer de 35 años de Grand Island denunció a la policía que alrededor de las 4:14 de la tarde del pasado 30 de julio había perdido su anillo de compromiso después de haberlo colocado en un compartimiento de una cremallera en una colchoneta de ejercicios en el gimnasio. El jefe de la división de policía de Grand Island declaró que la mujer había guardado el anillo de compromiso mientras estaba pues tomándose ahí un baño caliente, parte de su rutina. Después de esto, la mujer revisó el compartimiento y el anillo había desaparecido completamente. El jefe de policía indicó que al parecer la mujer pudo haber perdido el anillo al caerse del compartimento. El anillo al momento no ha sido recuperado y el caso aún sigue abierto y bajo investigación. Este incidente está catalogado como hurto de una propiedad perdida por un valor de $5,000. Y bueno, pues por eso no se casen, para que no pierdan mucho, no, no es cierto. Pero bueno, ojalá lo encuentre, $7,000, oh my God. Y bueno, ahí está las notas que suceden, las cosas que suceden en Grand Island. No lleven cosas de valor al gimnasio nada más. Si usa reloj para hacer el tracking de sus ejercicios o eso, aquello y el otro, pues está bien. Y si al caso, el celular y agua, y eso es todo lo que necesitan, todo lo de joyería. Si específicamente si se van a meter al agua, a nadar, pues obviamente eso no se permite en las albercas. Mantenga sus cosas de valor fuera de... Pues ahí está, notas, y continuamos con más.

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3: Amigos, Gabriel Milito despeja todos los rumores y reafirma su compromiso con Chivas. Quédate y te cuento todos los detalles. Y es que previo al debut en Leagues Cup, el técnico argentino fue tajante. Dice lo siguiente: mi único objetivo es el rebaño sagrado. No tengo nada que decir sobre River, ya me conocen. Mi compromiso es con Chivas, con jugadores y dirigentes para buscar un título. Con eso, amigos, Milito cierra filas y deja claro que no hay distracciones. Todo su enfoque dice que está en Guadalajara. Estaremos atentos de esto. Ahora vámonos con otras noticias, y es que te quiero compartir que la calma en Boca Juniors se quebró con un escándalo judicial. Así como lo escuchas, el delantero Carlos Palacios está bajo investigación en Chile por una causa de narcotráfico. Eso tras la captura de su suegro, señalado como líder de la banda Los Pájaros. El golpe más fuerte, pues, fue que fue detenido en un auto registrado a nombre del jugador, lo que coloca a Palacios en el centro de la tormenta. Hasta aquí los deportes, escuchaste a Mixel Montoya.
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4: Hola, ¿qué tal? Les saluda Nelly Hernández con el resumen del tiempo para este jueves 6 de agosto. Después de varios días con temperaturas frescas y condiciones lluviosas, hoy finalmente comenzamos a notar un cambio más agradable en el clima. Hoy las máximas estarán llegando arriba de los 80 grados por la tarde y por momentos la sensación térmica podría acercarse a los 90 grados. Se espera un día bastante agradable para disfrutar de sus actividades al exterior. Las condiciones se mantendrán tranquilas con vientos ligeros y cielos que se van a ir despejando poco a poco, dando paso a una jornada cálida y soleada. Y vamos a continuar con estas condiciones más calientes. Mañana cerramos la semana laboral con máximas en los 90 grados y vamos a continuar con este aumento gradual en las temperaturas. Durante el fin de semana nos estaremos acercando más a los 95 con bastante sol. Así que las condiciones se van a prestar para esos planes al exterior. Por lo tanto, que tengan un excelente jueves. Les informa Nelly Hernández para Telemundo Nebraska.
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3 de la tarde con 20 minutos, continuamos con más. Oigan, les quiero hacer una invitación para todas las personas que quieran registrarse para el Lonchi. Y bueno, la próxima semana estaremos entregándolo. Esto es cortesía de Las Palmas, así que ponte busa, caperuso. Busa caperuza, ya alguna gente se estuvo registrando durante la mañana, la tarde. Y bueno, también puedes ir a hacerlo a través de telemundonebraska.com/concursos. Ir a nuestra página de Facebook en Fiesta 94.5. Está fijado para que entres directamente a la promoción, vayas, le des clic, no te toma más de 5 minutos. Igual lo puedes hacer a través del 308-321-1945 y WhatsApp 308-318-0696 para que te registres, nos dejes tu registro. Y bueno, ahí está la promoción que traemos contigo junto a Banyan Bachelot y a Taco Las Palmas. El día de ayer nos fuimos a entregar una a Kearney, así que tu ciudad puede ser la próxima. Muchísimas gracias a todos ustedes por ser parte de esas promociones. Por supuesto, a los patrocinadores. La otra semana nos vemos a ver a dónde. Hay gente que ya se ha comunicado a través de, bueno, se ha registrado que son de Kearney, que son de Hastings, que son de St. Paul, que son de Cotard. Ah, ¿qué otro tenemos por acá? De Chapman también. Muchas gracias, muchachos, muchachas. Y bueno, ahí póngase las pilas. Dígale al jefe, oiga, patrón, hoy yo voy a traer el lonchi, me voy a discutir con el lonchi. Y bueno, cortesía de Fiesta 94.5, tenemos una Nebraska. En esta entrega será Taco Las Palmas y, por supuesto, las aguas locas de Banyan Bachelot. Son las 3 de la tarde con 21 minutos. Continuamos.

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0: 3 de la tarde con 41 minutos, continuando con mucho más con todos ustedes. Gracias por escucharnos en esta tarde. Recuerdo que todos los días estamos de 2 a 5 de la tarde y bueno, tenemos mucho que hablar. Y en esta tarde, ¿ustedes se acuerdan de MySpace? Esta icónica red social prepara su regreso después de estar en un hito. Pues busca volver con una propuesta diferente, con menos algoritmos y más interacción entre los usuarios, según reportes. Y es que, ¿ustedes imaginarían volver a usar MySpace después de 8,000 años? Pues es que esa red social marcó toda una generación y está preparando su regreso. Y viene más que fuerte y vamos a ver qué tal le va también con Facebook. Recuerden que pues obviamente esto surgió entre el 2003, MySpace surgió entre el 2003-2008, mientras Facebook estaba en desarrollo ya por el 2004, me parece. Empezó en Harvard con esa aplicación que fue meramente interna dentro de la universidad, y después se empezó a expandir por universidades como Columbus y otras que, pues obviamente de alto prestigio aquí en Estados Unidos. Y ya después de eso le quitó, antes estaba The Facebook y después de comprar el dominio ya fue nada más Facebook como lo conocemos actualmente. Y bueno, es que mucho antes de que Facebook o Instagram y TikTok, MySpace fue la plataforma más popular de internet que permitía personalizar los perfiles, descubrir nueva música y conectar con amigos de una forma muy distinta a la que conocemos hoy en día. Pues ahora esta gran e icónica red social será suficiente para conquistar nuevamente a los usuarios. Vamos a ver si les agrada, si les es de su agrado a todos pues los usuarios de antes. A mí ya no me tocó eso porque pues yo estoy chavilla todavía, estoy verde. Y pues en este su regreso tan esperado, estaba en un hito y ahora ya está despertando el tigre, ya lo están despertando. Vamos a ver cómo le va y también vamos a estar pendientes de las actualizaciones, cuándo será la fecha. Pues obviamente esto es como que miren, ya vamos para allá, agárrense. Mientras tanto, gocen ustedes de las otras redes sociales como TikTok, Instagram y Facebook. Pues bueno, se han creado para estar conectados. Pues a veces algunos a otros para los usan con otros propósitos que ya no son meramente la red social. Pero pues, ni modo, miren que aquí juzgamos y criticamos, ¿no? Pues ahí está. Son las 3 de la tarde con 44 minutos. Vámonos con esta canción y saludos para Para Freddy Ramírez, que pidió una canción de los Tigres del Norte. Vámonos rápidamente con esto.
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2: Hola.

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3: Le saluda Verónica Sandoval con la noticia de la hora. El senador estadounidense Pete Ricketts ha presentado un proyecto de ley para crear un registro nacional de reincidentes en delitos violentos. La ley lleva el nombre de Carly Rae Wood, una joven de 20 años de Omaha que murió tras recibir un disparo en la fiesta de cumpleaños de un amigo en el 2022. Ricketts señaló que el asesino de Wood era un reincidente que había sido detenido en 4 ocasiones antes de ser condenado por el homicidio y sentenciado a cadena perpetua en el 2024. Otras 2 personas acusadas en el tiroteo masivo en el que murió Wood y resultaron heridas otras 7 personas también contaban con antecedentes penales. Ricketts afirmó que la propuesta crearía un registro nacional similar al de los agresores sexuales, permitiendo a las fuerzas del orden y al público acceder a información sobre delincuentes violentos reincidentes que residen en sus comunidades. 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

Continuamos con mucho más en Fiesta 94.5, son las 4 de la tarde con 5 minutos y bueno, ya vámonos porque aquí espantan, no es cierto. Bueno, continuamos con mucho más. Fíjense que, bueno, en cuestión de la temperatura, al momento estamos a 77, se siente como de 83. Bueno, la máxima para hoy será de 81 con una mínima de 68. Con una humedad bastante, bueno, no va a favorecer a la gente que no le gusta el calor, la humedad, pero bueno, así esto es parte de, bueno, las temperaturas andan bien locas porque la máxima para hoy será 81, pero mañana prepárese porque estaremos a 91 con una mínima de 66 y bueno, también habrá algo de humedad, así que pues ahí vaya midiendo. El sábado estaremos a 92 con la máxima. El domingo 94, ay nanita la ranita. Y bueno, de ahí para el resto de la semana irá bajando. Pero pues no se descarta ninguna posibilidad de algunas tormentas eléctricas, de humedad. Esa mañana, por ejemplo, tuvimos algo de neblina por acá por el centro de Nebraska. Bueno, hizo que la visibilidad fuera menos. Y si vuelve a pasar, pues solamente tome sus precauciones, maneje o disminuye un poco la velocidad y siempre estar al pendiente porque pues uno nunca sabe y a veces sí salen cosas que pues uno nunca, no, pues no tiene en mente, ¿verdad? Entonces siempre hay que ponerse actualizado respecto al clima. Si va a salir unos 10 minutos antes de que salga, chéquele, hágale una chequeada a su aplicación del clima, los puede instalar. Yo uso dos para cerciorarme de que la temperatura pues esté al mismo rango. En algunas va a variar como con unos 3 o 4 grados más o menos, pero siempre esté actualizado. También estaremos el clima, lo trae Nelly Hernández en Fiesta 94.5. O también si nos sigue a través de Telemundo Nebraska, estamos por el lado de allá. Y bueno, esto es el clima al momento de cómo se siente. Estamos... no está como para, está subiendo, así que si usted sigue trabajando fuera de, échese un agua, refresco para que se hidrate. Y bueno, así está, son las 4 de la tarde con 8 minutos y vámonos con esta canción, El Verde de Tus Ojos, Estrellas Andinas.

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Continuamos.

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3: Hola, ¿qué tal? Les saluda Nelly Hernández con el resumen del tiempo para este jueves 6 de agosto. Después de varios días con temperaturas frescas y condiciones lluviosas, hoy finalmente comenzamos a notar un cambio más agradable en el clima. Hoy las máximas estarán llegando arriba de los 80 grados por la tarde y por momentos la sensación térmica podría acercarse a los 90 grados. Se espera un día bastante agradable para disfrutar de sus actividades al exterior. Las condiciones se mantendrán tranquilas con vientos ligeros y cielos que se van a ir despejando poco a poco, dando paso a una jornada cálida y soleada. Y vamos a continuar con estas condiciones más calientes. Mañana cerramos la semana laboral con máximas en los 90 grados y vamos a continuar con este aumento gradual en las temperaturas. Durante el fin de semana nos estaremos acercando más a los 95 con bastante sol. Así que las condiciones se van a prestar para esos planes al exterior. Por lo tanto, que tengan un excelente jueves. Les informa Nelly Hernández para Telemundo Nebraska.
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Vámonos, recio bandidos. Como, ¿cómo va? No me acuerdo. Tendidos como bandidos, ya me acordé. Es que yo tengo una memoria, pero de teflón. Y bueno, vámonos rápidamente. Ay, ¿qué pasó con mi fondo? Ahí está, me están cortando aquí las conexiones. Mandan con. Yo creo que es el chaneco, oigan, es el chaneque. Pero bueno, continuamos con más noticias. Ah, que pues. Continuamos con más noticias locales. Esto pasó en Grand Island. Y de película. De película, así tal cual. Un hombre irrumpe en un apartamento. Se ducha. Y roba ropa. ¿Cómo la ven, changos? Esto pasó aquí en Grand Island. Y es que la policía está investigando un incidente en el que un hombre irrumpió en un apartamento, se duchó y se marchó vistiendo ropa

declaró que el sospechoso dejó sus pantalones, o sea, no le bastó de llevarse la ropa, sino que dejó la sucia. Y bueno, dejó sus pantalones y su billetera en el lugar de los hechos. ¡Híjoles! Con eso se lo agarraron. Dejó su billetera en el lugar de los hechos, añadió la policía, que ya identificaron al sospechoso, quien trabajaba en la zona como jardinero. Yo creo que dijo, ¡ay, qué calor está haciendo! Pues hay que aprovechar. La policía también está buscando al sospechoso, quien es buscado de robo de con allanamiento de morada. ¡Oh, my God! Changos. Pues ahí sí, ahora sí que laqueen sus puertas porque sí está peligroso el asunto. Y bueno, ¿quién diría que en una ciudad, bueno, no tan pequeña porque somos un poco más de 50,000 habitantes, pero uno nunca sabe las mañas que trae uno, que trae el otro, y a veces se ven tan inocentes que pues hasta, mire, se llegan a bañar. Yo creo que dijo, ah, sí. O a veces hay algunos que los náhuatl andan pescando, quién sale, quién entra, y órale. Pero lo más curioso de aquí, ¿quién le dio las llaves? ¡Oh, my God! Y bueno, siempre mantenga cerradas sus puertas con seguro. Así vaya a la tienda tantito, ciérrela. Usted hágale como el carro, chequele dos veces, tres, cuatro, las que sean necesarias. Porque luego a veces sí está medio pegrilosa la situación. Y luego, pues bueno, si pasa algo cerca de su casa o si le pasa a usted, repórtelo inmediatamente al 911. Y también es muy importante tener cámaras, porque luego pues uno pide, a veces piden pruebas y pues no las hay, no hay ningún rastro. O a veces también puede pasar que roban o se chocan con los vehículos, y ya las pruebas con cámaras son bastante útiles para los policías para seguir su investigación. Y bueno, así está. ¿Cómo ven esta nota? Esto aquí en Grand Island, que se bañó, o sea, se fue a bañar al departamento de estos muchachos, dejó la ropa sucia, se llevó la limpia, y bueno, pues dijo, pues de aquí soy. Y bueno, así está la nota del día de hoy. Eso pasó hace dos días, pero bueno, nunca está de más estar prevenidos. Y bueno, ahí está. 4 de la tarde con 5:35 minutos. Continuamos con mucho más en Fiesta. Gracias por estar con nosotros.

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¿Qué pasó? ¿Qué ha pasado? Se me cortó de repente esa... Les digo que alguien me anda saboteando. No, hombre. Pero bueno. Son las 4 de la tarde, 44 minutos. Oigan, ¿saben que los muchachos y, bueno, de tempranita edad hasta los de high school van igual los de colegio y toda la cosa? Pero ya van a entrar a la escuela ya en algunas semanas, ya en 2 o en 3 semanas más o menos. Me parece que algunos de ellos van a entrar el 3 y 20... Como el 13 o el 15, no recuerdo, algo así. Le pregunté a un chamaquillo y creo que sí, como en esas fechas. Entonces, prepárese los útiles escolares que son muy básicos. Mochilas, cuadernos, lápices, plumas, plumones, marcatextos, colores y, muy importante, la lonchera, Vali. Sí, la lonchera para que le echen ahí el lonchi, las mamás. Y bueno, pues si quiere comprarle los meals a los chamacos, también se puede. Les doy permiso que les den ahí unos, no sé, que saquen ahí de la tienda. Pero también unos hábitos muy importantes que usted debe de seguir, ya que pues va a entrar a la escuela, es dormir bien, es decir, acostarse temprano por la noche anterior. Tener la ropa lista, dejar el uniforme, bueno, algunas de las escuelas ya casi no usan uniforme, o también la ropa preparada desde un día previo, y muy importante el próximo punto, que es el desayuno, comer algo saludable antes de salir a casa, no sé, a lo mejor unos hot cakes o algo por el estilo, un jugo, una leche, algo que le dé, que le ponga a trabajar la ardilla a los chamacos para que no se vayan con el estómago vacío. Y bueno, son algunas de las recomendaciones para los papás. Ya sabemos que, pues no, a lo mejor no se les requiere posdecir, ¿verdad? Pero nunca, no hace daño información de este tipo. Y bueno, también, pasando a otros temas, thank you very much por sintonizarnos en esta tarde de jueves. Bebés chiquito, ya se me está haciendo boca el agua, porque ya mañana es el día y a ver si lo vamos a festejar, el día de la chevecha. Es viernes, dicen que mira, hasta anillo al dedo le cayó. Mensaje por acá, querido Conejo Blas, ¿podría poner la canción de Antonio Aguilar? Ándale pues, por favor, y thank yous. Ahí le va ahorita, se la pongo, se la busco y se la pongo. No se preocupe, gracias a todos por sintonizarnos en esta tarde. Ya nos vamos, gracias, muchas, mil thank yous por estar con Fiesta 94.5. Y bueno, a seguirle dando, no importa quién esté, quién se vaya. Siempre apoyar a nuestros compañeros, no importa tampoco de qué estación sean. Pues hay que desearnos suerte y, bueno, siempre un éxito en todos los shows que hacen, brindando alegría para todos ustedes, música, a veces nuestras ocurrencias, que andamos re bien locos, pero pues bueno, esto es parte de, así nos quieren muchísimo y gracias por dejarnos entrar en sus hogares, en sus oficinas, cuando van manejando. Hay algunas personas que han bajado la aplicación de Telemundo Nebraska para escucharnos en Fiesta 94.5. Muchísimas gracias a todos. No hay palabras para decirles lo mucho que les agradecemos. Pero mañana nos vemos sin falta. Obvio que sí, 4 de la tarde, 48 minutos. Y saludones a todos. Mañana voy a estar de buenas y va a haber doble play. Vámonos.

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2: Amigos, el futuro de Brian Rodríguez está congelado y es que el Cruzeiro anunció que rompe negociaciones y el uruguayo seguirá en el América. El club brasileño agradeció la disposición de todas las partes, pero sin revelar los motivos de la caída del acuerdo. Por ahora, Rodríguez está disputando la Leagues Cup y el Apertura 2026 con las Águilas mientras no aparezca una nueva oferta. Ahora vámonos con el Cruz Azul, amigos, porque ha encarado la Leagues Cup 2026 con Joel Wicke al mando y la misión de sumar otro título. Pero la máquina sufre una baja clave. Estamos hablando de Christian Évere, quien quedó fuera por no obtener autorización migratoria para ingresar a Estados Unidos, amigos. Es la segunda vez, recordemos, segunda vez en el año que el nigeriano se pierde partidos en suelo estadounidense, esto por restricciones. Un golpe duro para Cruz Azul. Hasta aquí los deportes con Mixel Montoya.
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2: Le saluda Verónica Sandoval con la noticia de la hora. Detectives de la policía de Omaha arrestaron a Andrew Allen, de 44 años, por causar daños a dos camiones de comida en el establecimiento Churros Pot. Este se encuentra ubicado en el 1319 sur de la calle 50. Las imágenes de videovigilancia del negocio mostraron a un hombre arrojando piedras contra dos camiones de comida, causando daños valorados en $1,200. Esto pasó el domingo 2 de agosto alrededor de las 11:30 p.m. El propietario de Churros Pad compartió el video con los detectives, quienes identificaron a Allen como el sospechoso. Este fue ingresado en el centro correccional del condado de Douglas bajo cargos de daños a la propiedad. 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
1: Hola, ¿qué tal? Les saluda Nelly Hernández con el resumen del tiempo para este jueves 6 de agosto. Después de varios días con temperaturas frescas y condiciones lluviosas, hoy finalmente comenzamos a notar un cambio más agradable en el clima. Hoy las máximas estarán llegando arriba de los 80 grados por la tarde y por momentos la sensación térmica podría acercarse a los 90 grados. Se espera un día bastante agradable para disfrutar de sus actividades al exterior. Las condiciones se mantendrán tranquilas con vientos ligeros y cielos que se van a ir despejando poco a poco, dando paso a una jornada cálida y soleada. Y vamos a continuar con estas condiciones más calientes. Mañana cerramos la semana laboral con máximas en los 90 grados y vamos a continuar con este aumento gradual en las temperaturas. Durante el fin de semana nos estaremos acercando más a los 95 con bastante sol. Así que las condiciones se van a prestar para esos planes al exterior. Por lo tanto, que tengan un excelente jueves. Les informa Nelly Hernández para Telemundo Nebraska.
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